0: herramientas concretas y a su vez reflexionar sobre sus prácticas a través de la inteligencia artificial.
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1: 9 de la noche, 3 minutos.
2: Temperatura 11 grados 9, cielo ligeramente nublado.
1: Milei negó que el asunto Malvinas sea una idea electoral y dijo que el reclamo se viene gestando hace 3 años.
2: El presidente cruzó a los analistas que sostuvieron que las nuevas medidas fueron por cuestión de imagen y oportunismo político.
1: A su vez dijo que el disparador fue el comentario de Trump acerca de que estaba revisando la posición frente a Malvinas.
3: Los analistas políticos dicen que nosotros hemos impulsado el tema de Malvinas básicamente por una cuestión de imagen y por una cuestión de oportunismo político. Bueno, eso es una estupidez mayúscula, porque eso significa que ni siquiera chequean datos, ni siquiera saben cómo salió la decisión de hacer la cadena. La cadena se decidió en la reunión de gabinete del lunes previo. Es disparada por el comentario de Donald Trump acerca de que estaba revisando la posición frente a Malvinas.
2: Los precios mayoristas casi se triplicaron en agosto y en construcción volvió a acelerar.
1: El índice de precios al por mayor subió 2,1% en agosto, con un fuerte impacto del petróleo y el gas, mientras los costos de construcción aumentaron 2,5%.
2: Por Continental, Fernando Sabore, de la Federación de Almaceneros Bonaerenses, dijo que aún utiliza el fiado para sus clientes.
1: No obstante, admitió que solo puede sostener ese sistema para algunos de sus compradores habituales y por pocos días.
4: Hoy yo no tendría espalda para hacer un fiado quincenal o mensual porque corre riesgo mi negocio, porque no puedo reponer la mercadería. Si bien esos detalles fueron cambiando, hoy el fiado, ya fiado mensual, no podemos dar, le faltan 4 o 5 días para cobrar y bueno, chiche, me puedes aguantar que me faltan 4 días, pero ¿cómo no te voy a aguantar?
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2: Cielo despejado para mañana, mínima 10, máxima 22 grados.
1: Temperatura 11 grados 9, cielo ligeramente nublado.
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5: Continúan algunas demoras en General Paz en la zona de Devoto y Liniers, sentido al Riachuelo. Panamericana, Perito Moreno, 25 de mayo, autopista Richeri con marcha fluida. Y en la autopista Buenos Aires-La Plata, reducción de calzada desde el kilómetro 37.2 al 36, sentido a Cava. Y desde el kilómetro 25 al 21.3, sentido a La Plata. En la ciudad ya están totalmente habilitadas las arterias que rodean Plaza de Mayo. Tras tareas de limpieza, también se habilitó Avenida del Libertador y Billinghurst tras un incidente vial que cortaban ambas calzadas. Lo mismo en Monroy y Lugones tras otro choque. A esta hora, subtes, trenes y el premetro a horario.
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1: Se aceleró la inflación mayorista al 2,1% en agosto y acumuló una suba del 29,8% en 12 meses. La variación de los precios mayoristas subió 1,3% respecto de julio y quedó a su vez por encima del IPC. La Armada denunció irregularidades en el pago de sueldos, 1.000 millones de pesos en transferencias a 23 sospechosos. Los implicados fueron separados de sus cargos y se realizó una denuncia ante el Juzgado Federal número 2. La denuncia fue presentada por Carlos Alberto Castro Mayo, jefe de la Administración Financiera de la Fuerza, a partir de anomalías que se descubrieron en febrero del 2026 al detectarse suplementos improcedentes abonados a 5 agentes. Lula confía en ganar las elecciones en Brasil y derrotar la mentira. El mandatario brasileño lidera las encuestas y busca otro mandato. Temperatura 11 grados 9, cielo ligeramente nublado.
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1: 10 de la noche.
2: Temperatura 11 grados 8, cielo despejado.
1: Javier Milei se refirió a la crisis del sector textil.
2: Les recomendó a los empresarios, tienen que trabajar en diseño.
1: El sector acumula más de 2 años de retroceso y ya se perdieron 26.000 puestos de trabajo y cientos de establecimientos que dejaron de operar.
3: En este modelo usted me puede decir, no hay lugar para los textiles. Mire, si los textiles quieren vender la misma remera que venden los chinos 10 veces más caro, sabe que no tiene futuro. Es decir, entonces usted, si no puede competir en la remera básica, bueno, usted tiene que agarrar y crear valor, le tiene que crear valor, o sea, ahora le tiene que poner diseño, le tiene que poner cabeza. Y bueno, ahora el modelo es distinto. Y claro, antes usted tenía una protección que le permitía alcanzar el zoológico. No, ahora para vender una remera básica, la gente va a comprar la más barata.
4: Y agreguemos,
3: si usted quiere competir, lo va a poder hacer, pero va a tener que tener diseño.
1: Uruguay busca declarar el 11 de diciembre como el día del natalicio de Carlos Gardel.
2: Con 82 votos lo aprobó la Cámara de Representantes y ahora pasó a la Cámara de Senadores.
1: El proyecto reconoce la documentación oficial del Estado uruguayo que lo registra como nacido en el departamento de Tacuarembó el 11 de diciembre de 1887.
2: Donald Trump cerró el prestigioso Centro Kennedy porque la justicia le impide ponerle su nombre.
1: La dirección del prestigioso Centro de Artes Escénicas alegó motivos de seguridad. Sostuvo que el edificio necesita reparaciones urgentes por su deterioro.
2: Ocurre tras un fallo de un juez que bloqueó su rebautizo con el nombre del presidente estadounidense.
0: Pronóstico.
1: Para este jueves templado a pleno sol, mínima 10, máxima 22 grados.
2: Temperatura 11 grados 8, cielo despejado.
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5: Atentos a quienes transitan por la autopista del oeste y reducción de carriles medios y lentos entre los kilómetros 14.400 y 300 y 13.200 sentido Acaba hasta las 4 de la mañana. Permanecerá cerrado el ingreso desde la calle Elizalde por tareas de repavimentación. También se habilitó la reducción en la zona de General Rodríguez, kilómetro 52-35, tras la colocación de luminarias. En el ramal Pilar de la Panamericana, altura Ruta Nacional 8, kilómetro 57-2, sentido Acaba, por obras, habrá desvío total del tránsito hacia Colectora desde el kilómetro 58-500 a la altura del área de servicio, sentido Acaba, por obras desde ahora y hasta las 4 de la mañana. Si hablamos de ferrocarriles, el Tren de la Costa vuelve a circular con demoras por problemas técnicos. El resto de los servicios con sus cronogramas habituales.
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8: Congreso de Educación. En las primeras 24 horas se inscribieron más de 4.000 docentes. La convocatoria está dirigida a profesores de la planta orgánica funcional y de los institutos de formación docente de la provincia. La directora de Innovación y Planeamiento, Virginia Petrino, dio detalles en conferencia de prensa.
9: Les queríamos comentar que en el día de ayer, 15 de septiembre, a las 12 del mediodía, se abrieron las inscripciones para el Congreso Internacional de Educación, Inteligencia Artificial Aplicada a la Pedagogía. Contamos ya con el 56% de los docentes inscritos. La verdad que muy contentos de que los docentes quieran continuar con su formación. Nos permite culminar toda la formación que han tenido a través de la diplomatura en Inteligencia Artificial. Y el objetivo principal que buscamos con este congreso es lograr inspirar a nuestros docentes que se lleven herramientas concretas y a su vez reflexionar sobre sus prácticas a través de la inteligencia artificial.
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1: 10:30 de la noche en todo el país. El gobierno busca eliminar los aumentos automáticos de las asignaciones familiares y la asignación universal por hijo. Incluyó en el proyecto de presupuesto 2027 la derogación de 3 artículos que garantizan que esos beneficios que paga la ANSES se actualicen todos los meses por la inflación. Es la tercera vez que intenta quitar el mecanismo de movilidad. Diputados chilenos enviarán una nota de protesta por los dichos de Patricia Bullrich sobre el Estrecho de Magallanes. La Cámara Baja del país trasandino acordó expresar formalmente su molestia por las declaraciones de la jefa del bloque de senadores libertarios. Bullrich habló de que la Argentina debería conseguir el control total de esa zona. La Unión Europea prepara un fuerte cambio en las reglas de acceso de niños y adolescentes a las redes sociales. La Comisión Europea impulsa una nueva normativa que contempla prohibiciones para los menores de 13 años y controles especiales para adolescentes. Además, dispone mayores obligaciones para las grandes plataformas tecnológicas. Temperatura 11 grados 7, cielo despejado.
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1: 11 de la noche.
2: Temperatura 11 grados 7, cielo despejado.
1: El gobernador de Salta criticó al gobierno.
2: Gustavo Sáenz se reunió con el jefe de gabinete, Diego Santilli, y advirtió: la paciencia se va acabando cuando vemos falta de reciprocidad.
1: Sostuvo que en dos ocasiones el gobierno no cumplió con lo prometido.
3: La paciencia se va acabando y se va agotando cuando vemos esta hipocresía y esta falta de consideración y de reciprocidad con los gobernadores que acompañamos, que ayudamos y que entendemos que nosotros también tenemos las mismas necesidades y los mismos problemas. No estamos pidiendo nada. Yo ya lo viví en dos oportunidades y tres veces no. La tercera la vencida. Y nosotros necesitamos definiciones que se cumplan primero y que se cumplan lo que acordamos y lo que hablamos. Cuando nos necesitan, hablan con nosotros todos los días, a toda hora y en todo momento, y estamos y acompañamos lo que hay que acompañar.
2: Denuncian que el presupuesto 2027 presentado por el gobierno pretende destruir el sistema de prestaciones básicas y universales para las personas con discapacidad.
1: La oposición dura sostiene que busca poner fin a la emergencia y otras medidas que atacan a todo el colectivo de la discapacidad.
2: Los bloques que enfrentan a la Casa Rosada ya elevaron sus primeras críticas.
1: La Unión Industrial Argentina propuso medidas de alivio para las pymes.
2: El pedido al gobierno se produce luego de que la producción cayera 4,9% interanual en julio y acumular una baja del 2,6% en lo que va del año, sin mayores perspectivas de reacción.
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1: Buena jornada para hoy, chaval, prepara la tanga, cielo despejado, mínima 10, máxima 22.
2: Temperatura 11 grados 7, cielo despejado.
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0: con El Gato el Mercedino de Alfredo Alfonso, interpretado por Alfonso Izabala, cierra su transmisión correspondiente al día de la fecha, LRJ 835, FM Radio Mercedes.
1: Esperando que la programación haya sido de su completo agrado, nos despedimos hasta luego, a la hora 6, en que volveremos a encontrarnos con ansias de progreso y renovación permanente.
0: Que descansen con un sueño reparador. Buenas noches.

0: Muy buenos días. Con Recuerdos Puntanos de Moreira y Alfonso, interpretado por Alfonso Izabala, con las voces de Benito de Nevi y Ángel Asís, inicia su transmisión correspondiente al día de la fecha 94.9 FM Radio Mercedes, la radio de la ciudad, bajo la advocación de Nuestro Señor de Renca, con planta transmisora, estudios centrales y administración en Balcarce 1392. Desde la ciudad de Villa Mercedes, en la provincia de San Luis, República Argentina. De ahora en más, compartiremos 18 horas de transmisión con variados programas que seguramente serán de vuestro agrado. Quédese en nuestra sintonía y que tengan un muy buen día.
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1: Yo antes tenía una remisería, ahora estoy en la remiseria. Pero no importa, no importa. Tengo el dinero suficiente como para dejar de trabajar y vivir cómodamente por el resto de mi vida, suponiendo que me muera pasado mañana. Mi tía antes iba al casino, ahora no va más. Mi tío un suertudo de aquellos. En la última Navidad, mi tío se sacó el gordo, le quedó la mano con cuatro dedos. Y mi abuelo, pobre mi abuelo murió hace 2 años. Mi abuelo se llamaba Pío, le decíamos Nono, murió arrollado. Johnny Maleta, próximo fin de semana en la fiesta de la empanada como artista de relleno. Johnny Maleta en el mes de noviembre en el Festival del Estornudo en Gualeguaychú. Tengo un primo que maneja un coche fúnebre. Le pedís un favor y él te dice, conmigo vas muerto. Pero bueno, algunas cositas me pueden comprar en mi vida. Tengo una casa justo en la cordillera porque a mí me encanta vivir al límite. Va un tipo al psicólogo y después de analizarlo, el psicólogo le dice, mire, creo, mi amigo, que usted tiene un problema de narcisismo. Ay, por favor, doctor, no hablemos más de Narciso, hablemos de mí. Johnny Maleta, el mejor contador de chistes malo. Un verdulero le dice a otro verdulero que era más pobre y le dice, che, ¿cómo andás? Y el otro le dice, sin un mango. Ah, el otro día estuve charlando con Tarzán, pero no tiene sentido hablar con Tarzán porque cuando vos le comenzás a explicar algo se va por la rama.

0: De la mañana con toda la música para vos, para que comiences bien la jornada de la mano de Gillo. El alegrísimo de la mañana con los datos del tiempo. La temperatura en Villa Mercedes, 12 grados. Humedad 70%. El cielo despejado. No soplan vientos. Visibilidad 10 kilómetros. Temperatura máxima para hoy 28 grados. Reiteramos, a esta hora en Villa Mercedes 12 grados. A las 8 comienza La Ventana. El alegrísimo de la mañana con el pronóstico del tiempo. La temperatura máxima para hoy llegaría a los 28 grados, mañana 27, el sábado 28, el domingo 22 de máxima. Para hoy, la máxima se estima en 28 grados. A esta hora, la temperatura 12 grados. A las 8, comienza el programa La Ventana.
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1: Las 6:30 a.m.
2: En estos momentos, más de 10 dotaciones de bomberos combaten un incendio en un predio del mercado frutihortícola de Sarandí.
1: Habría comenzado con la quema de residuos que se descontroló y llegó a afectar un centro comercial lindero.
2: Atención a los conductores porque el humo llega a afectar el acceso sudeste y la autopista Buenos Aires-La Plata.
1: Vamos a ampliar.
2: Hoy a las 11 el Senado debate la nueva ley de biocombustibles.
1: El oficialismo busca aprobar el nuevo régimen que elevará los cortes obligatorios de biodiesel y bioetanol.
2: También se van a tratar los proyectos de inocencia fiscal 2, 3 pliegos de jueces y la transferencia de competencias de Nación a la ciudad.
1: La reforma de la Carta Orgánica del Banco Central y reforma electoral por ahora no se incluyen en el temario.
2: El Instituto Nacional de Tecnología Agropecuaria tendrá menos presupuesto, menos cargos y menos actividades en 2027.
1: El organismo dispondrá solo de 315 millones, 44 millones menos que lo previsto para el 2026.
2: Además, el gobierno nacional va a recortar 840 cargos y los derechos de importación desaparecen de los ingresos del INTA.
1: El mayor recorte se va a dar en el área de profesionales que asesoran a productores agrarios.
2: Buscan a una adolescente de 13 años que desapareció tras salir del colegio en Palermo.
1: Según la familia, Sofía salió de la escuela alrededor de las 4 de la tarde en la zona de las calles Armenia y Paraguay y no volvió a su casa.
2: La joven llevaba un pantalón pijama negro con estrellas blancas, una campera azul marino y borcegos negros.
1: Quienes tengan datos sobre su paradero pueden comunicarse al número difundido por la familia 11-2293-8106. Reiteramos, 11-2293-8106.
2: El Servicio Meteorológico Nacional anticipa para esta jornada un jueves soleado con buen tiempo y temperatura agradable hacia la tarde. La máxima prevista para hoy, 22 grados.
1: 12 grados 7 el actual, el cielo despejado en la ciudad de Buenos Aires.
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4: Septiembre es un mes muy especial. En el mundo cristiano es conocido como el mes de la Biblia. Durante todos estos días hemos reflexionado sobre algún tema. Si te perdiste alguno, podés encontrar todos los micros en nuestro canal de YouTube. Búscanos como Una luz en el camino oficial. Lamentablemente, no muchas personas leen la Biblia hoy. Y por otro lado, la mayoría de las personas que rechazan la Biblia nunca la leyeron o solo leyeron algunos pocos versículos. En este libro extraordinario hay muchas historias. Una de las más impactantes es la descripción del origen del mal en el universo y cómo comenzó en la Tierra. Pero hablar de ángeles que desobedecen, de batallas épicas, parece ser más bien un guión de Hollywood antes que una realidad. A esto agregale que Dios se mueve en una dimensión espiritual y por tanto nadie lo ha visto. Esto da como resultado que muchas personas rechacen las historias de la Biblia como si fueran mitos. Hace siglos se planteó que este ángel caído era rojo, que tenía cuernos, patas de cabra y una cola como una flecha y un tridente con el que andaba persiguiendo a las personas. Incluso hoy, cuando algo nos ocurre que no nos gusta, solemos decir, el diablo metió la cola. Bueno, de acuerdo con la Biblia, este ángel no tiene esa descripción. Fíjate lo que dice Ezequiel capítulo 28, versículos 12 y 13. Tú, tan lleno de sabiduría y de hermosura tan perfecta, eras el sello de la perfección. Estuviste en el Edén, en el huerto de Dios. Tus vestiduras estaban adornadas con toda clase de piedras preciosas. La idea de que este ángel es un ser de características mitológicas es útil para sus propósitos, porque a él le conviene que creas que no existe, De esa manera bajas la guardia. No necesitas a Dios y por lo tanto vivís tu vida alejado de todas las bendiciones de Dios. En cierta ocasión una persona me dijo, yo no creo en la existencia de este ángel malvado, yo solo creo en la existencia de Dios. Aunque es lindo este argumento, también es peligroso a la vez, y te explico por qué. Primero, porque es la Biblia la que describe la existencia de este ángel rebelde. Si negáramos su existencia, entonces estaríamos negando la veracidad de la Biblia. Y segundo, si este ángel caído no existiera y solo existiera Dios, ¿quién inventó el mal? Exactamente, Dios. Y si Dios fuera el creador del mal, entonces todo sería un engaño. Dios no nos amaría realmente y tendríamos que reescribir la historia. En lo personal, prefiero creer en la Biblia, que Dios creó todo y le dio libre albedrío a todas sus criaturas. Este ángel aprovechó mal esa libertad y trajo engaño al mundo. Recordá que hoy podés usar tu libertad para seguir a Dios, porque Él desea ser una luz en tu camino.
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1: Bueno, y entramos en nuestra cuarta cantata. Esta va a ser una cantata muy especial porque se va a llamar Cantata de dos orillas. Le voy a explicar por qué. Lo que vamos a grabar son los cuentos que enviaron a un certamen de cuentos en la República Oriental del Uruguay, a programa de radio en CX30, la radio Montevideo, y al programa de que yo formo parte, que es Argentinísima, donde se hacen los cuentos de los argentinos. Entonces, entre los dos, vamos a conformar una larga duración con los 6 o 7 mejores cuentos de cada certamen, sin establecer quién ha sido el ganador, porque se hizo el ganador por sorteo. O sea, se eligieron 5 muy buenos cuentos, y para no que fuera injusta la decisión del jurado, se decidió hacer por sorteo de esos 5 mejores. Entonces, voy a arrancar, como los tenía en la lista, con los cuentos del País Hermano, donde creo que no hay ninguna diferencia, salvo algunos términos. Hay algunas pequeñas cosas, porque nosotros, por ejemplo, le decimos machete al papelito para ir a rendir. Ellos machete le dicen al agarrao, al que es devoto a la Virgen del Codo.

Yo a veces pensaba que estaba tratando con provincianos y eran gente de ahí de Montevideo. Entre los cuentos que han mandado, se destacan los de mamás. El mamau da material para cualquier cosa. Están los mamaos cargosos, los mamaos pendencieros y los otros que no hacen nada, ¿cierto? Sos mamao porque sí nomás. Y, por ejemplo, yo el mamao cargoso no lo aguanto porque es ese tipo que se toma y se le tira arriba y lo obliga o lo quiere obligar a tomar lo que él le gusta tomar y lo palmea y le llora en el hombro. Y si está comiendo un sándwich de chorizo se lo exprime en la solapa. Ese tipo de cosas son insoportables, ¿no? Después el otro, el pendenciero, el buscapleito, que también para mí es una barbaridad porque cuando un hombre necesita el auxilio del alcohol para hacerse el guapo, para mí no entra ni en la escala de hombre, ¿no? En cambio el otro, ese que toma porque le gusta, como el del tango, de puro kurda, ese me encanta. Porque toma, y no molesta. Fíjense de que hay gente así, que toma y no molesta para nada, como este personaje que chiflaba entre dientes para no molestar. Fíjense que respeto a los demás, ¿no? Yo tengo uno de los cuentos, es de Manuel Ángel Benítez, con cédula de identidad 346-557, porque así los juntábamos, ¿no? Para saber quién era. Que habla de un paisano de esos que toma, está en el boliche, pero siempre hay tres o cuatro compañeros que le entreveran las bebidas como para que se chupe y haga papelones. Y esos no son amigos ni compañeros, están usando la debilidad del otro. Y aún en la nebulosa del alcohol, este paisano se daba cuenta que lo estaban tomando para el churrete. Entonces intentaba irse cada rato. Y cada vez que decía, bueno, me voy a ir, y entraba a retirar la silla, de a poco los otros se levantaban para salir para afuera para ver en dónde metía la pata. Y él se daba cuenta de eso y casi con amargura decía, me había quedado otro rato, y cerraba la puerta. Intentó 3-4 veces irse. Como los compañeros también se levantaban, no pudo. Entonces amagó como para el caballero y salió para afuera. Cuando estaba desatando las riendas para subirse a caballo, ya estaban los 3-4 compañeros recostados en la chava del boliche y mirándolo como sobrándolo para ver dónde hacía la metida de pata. Y él se da cuenta. Entonces desata pacienzudamente las riendas del animal, las cruza sobre la cruz, las agarra con un puñado de crines bien cortita, se encomienda a todos los santos que andaban cerca, a todos los duendes del vino que tenía adentro, a su propio orgullo de hombre, y pone toda esa fuerza al servicio del envión. Y fue demasiado fuerza junta. Pegó el envión y pasó limpito para el otro lado. Pero tan ligero este hombre, mire, tan ligero, que antes que agarren vuelo la risa de los circunstantes, dijo, bueno, ya que me bajé voy a tomar otra.

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1: La temperatura en Villa Mercedes, 12 grados. Humedad 70%. El cielo despejado. No soplan vientos. Visibilidad 10 kilómetros. Temperatura máxima para hoy, 28 grados. Reiteramos, a esta hora en Villa Mercedes, 12 grados. 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
1: Las 7 de la mañana.
2: Temperatura 12 grados 7, cielo despejado.
1: Anticipo de Continental. Apareció Sofía y ya está con su familia.
2: La joven de 13 años estaba desaparecida desde ayer a la tarde tras salir del colegio en Palermo.
1: Según testigos, Sofía había salido de la escuela ubicada en Armenia y Paraguay alrededor de las 4 de la tarde y no había vuelto a su casa.
2: Hace minutos, los familiares informaron que Sofía apareció, está bien y están investigando los motivos de su desaparición.
1: Reiteramos, en estos momentos más de 10 dotaciones de bomberos combaten un incendio en un predio del mercado frutihortícola de Sarandí.
2: Según testigos, el fuego habría comenzado con la quema de residuos, se descontroló y alcanzó a un centro comercial lindero.
1: A los conductores que van por el acceso sudeste y también la autopista Buenos Aires-La Plata, recuerden que el humo en la zona puede afectar la visibilidad. Vamos a ampliar.
2: En el presupuesto, el gobierno profundiza el recorte a discapacidad, ciencia y universitarios.
1: El ajuste a los más vulnerables llegará a quitar la actualización por inflación de asignación universal.
2: Sobre la gente con discapacidad, Milei dijo que los fondos estarán, pero la ley quita el nomenclador y deja todo en manos de la obra social.
1: Respecto de las casas de altos estudios, le quitan 4 billones mientras siguen sin cumplir con la ley de financiamiento.
2: El debate del presupuesto comenzará el 5 de octubre en la Comisión de Hacienda.
1: Para el diputado de la coalición cívica, Maximiliano Ferraro, el gobierno de Milei es sádico y goza con el sufrimiento de los argentinos.
3: Estamos frente a una banda de forajidos sinvergüenzas que han decidido no frenar frente a la crueldad y el sadismo. Es un presupuesto que refleja el objetivo de esta banda de forajidos que pareciera gozar con el sufrimiento de muchísimos argentinos, pareciera gozar en cómo muchísimos argentinos hoy están afligidos o angustiados de la situación económica que viven en el día a día.
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2: El Servicio Meteorológico Nacional anticipa para este jueves soleado, con buen tiempo y temperatura agradable hacia la tarde. La máxima prevista para hoy, 22 grados.
1: 12 grados 7, la actual. El cielo está despejado en la ciudad de Buenos Aires.
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Bendita sea tu pureza y eternamente lo sea, pues todo un Dios se recrea en tan graciosa belleza. A ti, celestial princesa, Virgen Sagrada María, yo te ofrezco en este día alma, vida y corazón. Mírame con compasión, no me dejes, Madre mía, morir sin tu bendición.

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2: Poggi inauguró obras en la Escuela General José de San Martín. Acompañado por la ministra de Capital Humano de la Nación, Sandra Petovelo, el mandatario recorrió las obras y supervisó dos importantes planes educativos, Hora Más y la universalización de la sala de 3 años del nivel inicial.
3: Nos acompaña la ministra de Capital Humano del Gobierno Nacional, Sandra Petovelo. Cuando se enteró que veníamos a esta escuela y sabiendo que en esta escuela se implementa un programa nacional que le dé Hora Más a partir de este mes de septiembre, quería conocer la evolución de la metodología de la Hora Más, que aparte visitarlos a los chicos y a los docentes. Hoy casualmente terminamos una obra de puesta en valor de la escuela que empezó hacia finales del año pasado con la habilitación de la sala de 3. Hoy tenemos ya a partir de este año chicos de sala de 3 en la escuela, como lo estamos haciendo en todas las escuelas de la provincia de San Luis.
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8: La temperatura en Villa Mercedes, 12 grados. Humedad 70%. El cielo despejado. No soplan vientos. Visibilidad 10 kilómetros. Temperatura máxima para hoy, 28 grados. Reiteramos. A esta hora en Villa Mercedes, 12 grados. 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
3: La temperatura máxima para hoy llegaría a los 28 grados, mañana 27, el sábado 28, el domingo 22 de máxima. Para hoy, la máxima se estima en 28 grados. A esta hora, la temperatura 12 grados. 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
2: Estamos disfrutando del alegrísimo de la mañana de 6 a 8 con toda la música bien arriba y este ritmo. ¡Vamos! ¡Vamos!

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1: 7:30 a.m.
2: Reiteramos, apareció Sofía de 13 años y ya está con su familia.
1: En estos momentos se está investigando los motivos de su desaparición.
2: Había sido vista por última vez ayer por la tarde tras salir del colegio en Palermo.
1: Hace minutos los familiares informaron que Sofía está en perfecto estado de salud.
2: Reiteramos, luego de 12 horas, más de 10 dotaciones de bomberos combaten un incendio en un predio del mercado frutihortícola de Sarandí.
1: El fuego habría comenzado con la quema de residuos, se descontroló y alcanzó un centro comercial lindero.
2: El humo afecta el acceso sudeste y autopista Buenos Aires-La Plata.
1: Un hombre murió tras sufrir quemaduras en el 80% del cuerpo y su hijo está acusado de haberlo atacado con ácido.
2: El episodio que se investiga a la justicia ocurrió en junio del año pasado en Palermo.
1: El sospechoso se dio la fuga a Brasil, aunque fue detenido en ese país por otro delito.
2: Ahora las autoridades lo van a trasladar a la Argentina y enfrenta una imputación por homicidio agravado por el vínculo. Para esta jornada, excelentes condiciones climáticas, Luchito. Es cielo ligeramente nublado, máxima de 22 grados. A guardar la chumba.
1: 12 grados 7 la temperatura. El cielo despejado en la ciudad de Buenos Aires.
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11: La temperatura en Villa Mercedes, 12 grados. Humedad 70%. El cielo despejado. No soplan vientos. Visibilidad 10 kilómetros. Temperatura máxima para hoy, 28 grados. Reiteramos, a esta hora en Villa Mercedes, 12 grados. 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
1: La temperatura en Villa Mercedes, 12 grados. Humedad 70%. El cielo despejado. No soplan vientos. Visibilidad 10 kilómetros. Temperatura máxima para hoy 28 grados. Reiteramos, a esta hora en Villa Mercedes, 12 grados. 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
1: La temperatura máxima para hoy llegaría a los 28 grados, mañana 27, el sábado 28, el domingo 22 de máxima. Para hoy, la máxima se estima en 28 grados. A esta hora, la temperatura 12 grados. 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

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Señora, señor, nos encontramos mañana a la hora 6. Vuelve el Alegrísimo de lunes a viernes. El Alegrísimo. Enseguida, la ventana. Hasta luego. Hey.

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1: 8 de la mañana, un minuto.
2: Temperatura 12 grados 7 décimas, cielo algo nublado.
1: Como anticipamos, entró al Congreso el proyecto de ley para endurecer las penas por explotar recursos en las Islas Malvinas.
2: Amplían prohibiciones para empresas y proveedores, incluye multas millonarias calculadas en crudo y habilita condenas de hasta 2 décadas.
1: En tanto, sigue el debate por la propuesta de eliminar la actualización automática por inflación de la AUH y la asignación familiar.
2: El gobierno incluyó un artículo en el presupuesto que deroga la movilidad de esos beneficios que alcanza a 9 millones de personas.
1: Ante diputados, la presidenta del Consejo Provincial de Discapacidad de Misiones, Tatiana Antunes, dijo que no pueden ser variable de ajuste.
3: Las personas con discapacidad no pueden ser consideradas una variable de ajuste fiscal de ningún gobierno. La eficiencia del Estado la tenemos que discutir, pero no podemos discutir los derechos de las personas con discapacidad. Por eso creo que es más que necesario pensar esta herramienta, que se prorrogue la emergencia en discapacidad, y pido a los legisladores que presten especial atención al presupuesto, porque creo que las personas con discapacidad tienen, no son solo pacientes, como hoy estamos viendo que el Estado Nacional las observa desde ese lugar. Entonces creo que tienen derecho a vivir con dignidad, como lo establece la Convención de las Personas con Discapacidad.
2: Según el INDEC, en agosto volvió a subir la inflación mayorista.
1: Después del 0,8 de julio, que Milei y Caputo celebraron, en el octavo mes de año los precios mayoristas se triplicaron y llegaron al 2,1.
2: Fue impulsada principalmente por los productos importados y acumula un 19,1% en lo que va del año.
1: En Sarandí siguen combatiendo el fuego que comenzó hace 12 horas en un basural cuyo humo afecta el acceso sudeste y la autopista Buenos Aires-La Plata.
4: En el lugar trabajan 10 dotaciones de bomberos de Avellaneda, Sarandí y Lanús. El fuego comenzó ayer por la tarde cerca del arroyo en un sector con residuos. Luego alcanzó a los pastizales del ecopunto, donde hay un pequeño basural. Así lo confirmaba un vecino de la zona. El humo afecta la visibilidad en el acceso sur, sobre todo en la autopista Buenos Aires-La Plata. Además, el viento complica la tarea de los bomberos.
5: Habían 10 dotaciones de bomberos. Acá lo que yo sé es el tema del reciclado, de botella, papel, todo lo que sea reciclado, pero después no te sé decir otra cosa. Y sí, pertenece al municipio de Villanet.
4: Sergio Monzón, Servicio Informativo Continental.
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2: Buen tiempo para este jueves, soleado, máxima 23 grados.
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6: Atención, hubo un incendio de un auto en camino del Buen Aire, quedó en la banquina unos metros después de Martín Fierro. Choque múltiple en acceso este, ocurre ahora en el kilómetro 23.6, sentido a capital. Hay reducción de carril izquierdo en altura Puente Santa Rosa. Acuérdate que ya están habilitados todos los carriles de Avenida Lugones. No quedan restricciones tras la intervención de emergencia que tuvo que hacer Metrogas. En cuanto a los servicios, el ferrocarril Roca funciona limitado. Ramal La Plata entre Quilmes y La Plata por un arrollamiento invernal y el Sarmiento con demoras por problemas técnicos. Resto de los servicios sin inconvenientes.
2: Temperatura 12 grados 7, cielo algo nublado.
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Y aquí estamos en la radio para otra edición de este programa que lleva ya sus 38 años en el aire. Buen día, Villa Mercedes, buen día, amigos de la zona rural, zonas vecinas, la radio en acción con otra edición de La Ventana.

0: Sebastián, buen día. ¿Cómo dice que le va?
1: ¿Qué tal, José Hugo? Pero muy bien. ¿Y a usted?
0: Bien, bien, perfecto. Contento y feliz de estar trabajando, de estar en la radio, comunicándonos.
1: Exactamente.

0: Comenzamos contándoles cómo está el tiempo en Villa Mercedes.
1: La temperatura 13 grados 5 décimos, la humedad alcanza el 70%, no soplan vientos en la superficie, el cielo está despejado y la visibilidad alcanza los 10 kilómetros, una mañana de primavera, mis amigos. La máxima de ayer fue de 27 grados, la mínima de hoy fue de 10 grados a las 2 de la madrugada. 13 grados 5 décimos a esta hora la temperatura.
0: Ya se viene el pronóstico del tiempo.

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2: Este es el pronóstico del tiempo en Villa Mercedes.
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3: Para hoy dice una máxima de 26 grados, cielo despejado, jornada ventosa. Mañana viernes también es jornada ventosa, pero la máxima llegará a los 26 grados, parcialmente nublado. El sábado parcialmente nublado por la mañana, tarde y noche aparece un 40% de probabilidad de lluvias. La máxima 27 grados. Igual que el domingo, también 27 de máxima, jornadas ventosas nos esperan a partir de esta tarde-noche. Hoy entonces, 26 de máxima.
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5: Me dice un negro el otro día, cómo es extraño ponerle sal al asado. ¿Estás comiendo sin sal? No, estoy comiendo sin asado, me dice.
1: Con el humor avanzamos en la mañana, 8 horas 13 minutos.

0: Ojo con esta música, ahí está, ahora viene bien, levanta arriba, estamos en el Día del Profe, un saludo a todos los profesores en su día. Buen día, podrían dar el número de teléfono de la señora Ana Cantarilla, pedicura profesional, pero cómo no, escuche. ¿Y cómo andamos de los pies? 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
2: Te digo claro, claro, no es nada raro, raro.
0: 8:17, recordamos la temperatura a esta hora.
1: Está en 10 grados.
0: Nos están escribiendo de un lugar muy lindo, de la zona de Piedra Blanca abajo. Dice, buen día, compadre Hugo, acá mateando, tranqui, esperando que aparezca el solcito entre las sierras. Hermosa mañana, amigo. Parece que vamos a tener un excelente fin de semana, con el Día del Estudiante, el Día de la Primavera que se vienen. Abrazo grande, Hugo, y me queda una cabaña disponible para este fin de semana.
1: A ver, reserve, vamos, vamos.
0: Saludos a todos los de Villa Mercedes, todos los villamercedinos. El amigo Fernando Manchón desde Piedra Blanca, Merlo. Y quiero mandar un saludo a todos los profesores en su día, especialmente a mi señora profe de Historia, Blanca García. Blanquita, que tenga buen día del profesor, claro que sí. 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Un gran saludo, amigo Fernando. Lo envidiamos sanamente, ¿eh?
1: Totalmente.
0: Y a su esposa Blanca, en el Día del Profesor, felicidades también. 8:19 minutos, el pronóstico nos indica un diazo para hoy.
1: 26 de máxima, ventoso para la tarde-noche, cielo despejado, algo nuboso. Y usted hablaba del fin de semana, para poder viajar. Mira, el domingo 20, que es el día del jubilado, ventoso y la máxima ronda de los 27 grados. El lunes comienza la primavera con una máxima de 20 grados, ventoso y el cielo parcialmente nublado. Así va a estar el tiempo para los próximos días, amigos, aquí en Villa Mercedes y en la zona. A esta hora, 13 grados 5 décimos de temperatura.
0: Cuando faltan 4 días para la primavera. Y estoy viendo acá cuando comenzamos a descontar. Era un día 6 de julio y faltaban 77 días. ¿Cuándo vamos a llegar? Ahora 4 días y estamos viviendo la primavera, pero hay que desayunar.
1: Sí, ¿y dónde?
0: 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Sí. Y vendrá el Café Güemes 2 en el centro de Villa Mercedes, ya le vamos a contar. 8 horas, 20 minutos, 30 segundos. 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
2: 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Oh, mira más. 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

0: Hora 8:26 minutos. Estamos en la primera media hora de este programa que dura 5 horas y va hasta las 13. Y la temperatura, hablando de 13.
1: 13 grados 5.
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0: 8:27 minutos, día del profesor. Hay motivo para saludar a profesores y fundamentalmente recordar a profes que tuvo Villa Mercedes en distintos colegios, escuelas. Sí, vamos a recordar profesores retirados, jubilados, fallecidos, que apoyaron tanto la cultura y la educación de nuestro Villa Mercedes. ¿Usted qué profe recuerda? ¿Cuál era el profe querido? Porque siempre había un profe querido, ¿no? O profesor o profesora era el que uno lo quería más, porque te disculpaba. Esa, esperarlo en la puerta del aula para pedir disculpas, ¿no?
1: Oh, el cómplice, quizás,
0: sí,
1: muy cómplice.
0: Claro, claro. Y estaba el otro y dice, pase adentro. Sacaba la libreta y te llamaba en primer término. Y te ponía un cero,
1: Te ponía un cero. Sí.
0: Eran bravos algunos. O entraban así, medio con viento norte, ¿vio? Saque una hojita.
1: Tal cual.
0: Saque una hojita.
1: Son días.
0: Ay, ay, ay, ¿no? Bueno, con cariño a los profesores, señores, en su día.

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1: Acá me dice Marta, acuérdese Hugo que hoy es el día del almacenero.
0: Ah, mira.
1: Día del almacenero, no lo sabía. Bueno, ahí ahondamos la información, ¿eh? Entonces, día del almacenero, día del profesor. Gracias, Marta, muy atenta. Ahí sí que vamos a patalear lindo, ¿eh? Recordando almaceneros hoy. Hoy hay mucha tarea. Hola, buenos días. Queremos saludar a los flamantes papás Araceli y Nicolás por la llegada de Lorenzo Julián de parte de toda la familia. Nos quedó de ayer este saludo. Ponele un ritmo bien, bien arriba, bailable. Ahí están para los papás Araceli y Nicolás por la llegada de Lorenzo Julián de parte de toda la familia.

0: mucho ritmo en la mañana, la música que levanta los ánimos. Vamos, estamos en el Día del Profe y el Día del Almacenero fue ayer, ¿no es cierto?
1: Así es,
0: ¿eh? Y nosotros ayer no dijimos nada.
1: No, no sabíamos, vamos a ser sinceros.
0: Tirémonos las orejas.
1: Exactamente, bueno, es para conmemorar a aquellos que están en cada barrio atendiendo y resolviendo las necesidades de los vecinos.
0: ¿Eh? Así es. Así que hoy vamos a recibir por ayer.
1: Sí, ¿por qué no?
0: Por el día del almacenero que fue ayer, ese que el que tenía el lápiz en la oreja,
1: sí.
0: El que te daba la yapa. ¿Qué almacenero recuerda de su barrio, señora, señor? Tiene que escribir con letra bien clarita.
1: Al 583407.
0: Tenemos el mensajero al lado nuestro y al frente nuestro tenemos al operador que se llama...
1: Juan Patiño.
0: Hoy sí que estoy yo perdiendo 2-1, ¿eh? Dos Boquense, uno de River.
1: Sí, es
0: porque
1: verdad.
0: Todos los días con Gillo, que hoy no puede estar, le ganamos a usted, 2-1.
1: Así
0: que ahora tengo el 2-1 del otro lado. Pero le pongo el pecho y la frente y vamos adelante River todavía.
1: Bueno.
0: ¿Eh? ¿Cuándo juega River?
1: Sí, no sé.
0: ¿No sabe? ¿Vos no que sé. Tampoco?
1: Tampoco.
0: Enseguida le contamos todo, amigos.
1: Enseguida vamos a hablar de Estudiantes de la Plata, Hugo.
0: También.
1: El único argentino que sigue con vida en Copa Libertadores.
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0: La quiniela, señores. Yo te recién dije, vamos a jugar el PRODE. Y se juega el PRODE, ¿no?
1: Sí, pero...
0: PRODE viene de la década del 70.
1: Sí, tal cual.
0: Pero sigue el PRODE de virtual, ¿no?
1: Virtual, exactamente. Se hace a través de las plataformas digitales, que es el PRODE, para aquellos que no conocen, pronósticos deportivos.
0: Claro, no sé si cómo serán, ¿no?, los partidos, ¿no?
1: ¿Sabe cuándo se creó en la Argentina?
0: ¿70 y algo?
1: 72.
0: Claro.
1: Fue impulsado en aquel momento por la Lotería Nacional.
0: Era una desesperación para jugar el PRODE.
1: Tal cual.
0: Y después controlar los partidos el domingo.
1: Exactamente.
0: No había así internet que ahora que se ha visto. No, no. Sí. Había que escuchar los resultados e ir anotando.
1: Sí, es
0: ganó
1: verdad.
0: Ganó Chacarita Atlanta. 2-1. Sí. Empató, qué sé yo, sí. Los Andes con Banfield.
1: Era qué hermosas épocas, ¿no? No sé hasta qué año se jugó de esa
0: pero
1: manera,
0: muchos,
1: ¿no?,
0: años, sí. Bueno, los números de la quiniela por Córdoba a la cabeza. Salió, qué numerazo.
1: 4.332, 4.332, 770 y 0.52. Córdoba, 4.332, el dinero.
0: ¿Un pálpito?
1: El 500, perdón, 5.531, la luz.
0: Bien, perfecto. María Comba, ¿qué pálpito tendrá hoy o no tiene pálpitos? O algunos días. Bueno, a ver, ¿qué tenemos por Mendoza, la cabeza? ¿Qué salió?
1: 13.355, 3355, 537 y 130. Mendoza, 3.355, la música.
0: Doy el 3.809. 09, El Arroyo, que salió por Provincia de Buenos Aires.
1: 9.135, 9135, 699 y 890. Provincia, 9.135, el pajarito, ¿no?
0: Exacto. Juan, desde los controles, a ver, un numerazo de 4. El 1630.
1: Santa Rosa.
0: Exactamente, numerazo, ¿eh? 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

0: Vamos a ganar con la quiniela. 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
0: San Luis, primer premio.
1: 13.103, 3103, 591 y 977. San Luis, 3.103, San Cono.
0: Y ahora Nacional.
1: El 2.933, 2933, 625 y 902. Nacional, 2.933, Cristo.
0: Bueno, San Luis entonces.
1: 03.
0: San Cono, provincia de Buenos Aires.
1: El 35. El
0: Pajarito por Mendoza.
1: El 55.
0: La música y por Córdoba.
1: 32.
0: El dinero. 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
0: San
1: Cono.
0: San Cono, Alicia, muchas gracias. Siempre escuchándonos. 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
1: Sube la temperatura ya 19 grados.
0: Qué linda mañana, amigos. Disfrútela. Faltan 4 días para la primavera, pero ya, ya está la primavera con nosotros. Día del profesor. Día del almacenero ayer. ¿A qué almacenero de su barrio recuerda? ¿A don cuánto de la esquina de tal barrio nos fiaba la libreta? ¿Se acuerda de toda esa época? A ver, por el día del almacenero que fue ayer. Y recordemos a profes, hoy en el día del profesor.
1: Porque es el día del profesor en conmemoración de la fecha de 1894 en la que falleció el escritor, educador y político José Manuel Estrada, ex director del Colegio Nacional de Buenos Aires e impulsor de la docencia secundaria y universitaria.
0: Ahí está, impulsor, ¿no? De la docencia secundaria y universitaria. Un gran hombre, en homenaje a él, hoy es el día del profe.
2: Las flores y las cosas.
0: Y acá tengo todo listo para el Viva Cuyo, dos anunciantes de esta hora. ¿Sentís que tus caminos están cerrados? ¿Que la prosperidad no llega? ¿Que el amor se aleja? ¿O que necesitas encontrar respuestas? 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

Aquí tenemos entonces el rincón bien cuyano, el Viva Cuyo de cada mañana. Acá dice, soy Sergia, en el día del profesor quiero saludar a mi ahijado Hugo Baigorria y a su esposa Analía Saldúa. Ellos viven en San Luis. Muy bien, Sergia. Siempre pongan, cuando nombren a los profesores retirados, jubilados, fallecidos, pongan profesor de tal materia, ¿no? Es lindo recordar qué materia daban. Y si se acuerdan del colegio, de la escuela, mejor. Señores profesores, profesora Ana María Palacio, disfrute de este momento cuyano en el Día del Profe. Carlos Palma,

0: Recordamos así a gente que ya no está con nosotros, nos parece mentira, y es así la vida, ¿no? Carlos Palma cantaba, acompañaban Isidoro González, el maestro Isidoro, su gran guitarra, Félix Máximo María, y estaba en guitarrón Carlos Pallero. ¿Cuántos compadres que ya no están físicamente con nosotros? Carlos Palma interpretaba del chocho Rafael Arancibia Laborda y José Di Manto Zavala, Campanitas de Santo Domingo, en este Viva Cuyo de cada mañana en el Día del Profesor. 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

0: Llega la buena noticia de la mañana y la presenta.
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0: La primera.
1: A ver.
0: Inversión médica en Villa Mercedes. El hospital local incorporó equipamiento tecnológico de alta complejidad enfocado en fortalecer y agilizar el diagnóstico médico. Qué buena noticia. Tiene que ver con el Policlínico Regional Villa Mercedes, Juan Domingo Perón. ¿Otra?
1: Sí, otra, Hugo. Dice, 7 sueños sanluiseños viajan al mundo de la comedia musical. Alumnos y profesores de la sede local de la Escuela Valeria Lynch, esto en San Luis, ajá, participaron en Buenos Aires del Congreso Internacional de Musicales y Óperas. 7 recibieron becas para perfeccionarse en Los Ángeles, Broadway y también en Europa. Ahí está entonces.
0: Muy bueno.
1: 7 sueños sanluiseños viajan al mundo de la comedia musical.
0: Y hay otra.
1: ¡Epa! O hay o no hay.
0: O no hay. Avance científico contra virus aviar. Investigadores del CONICET lograron descifrar el mecanismo de acción del virus H5N1 en mamíferos marinos, confirmando por primera vez su transmisión placentaria. Avances científicos contra el virus aviar. 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
1: Qué mejor.
0: Bueno, ¿cómo no vamos a escuchar un tango? Pero antes, atención, ¿cómo es esto? ¿Giró a la izquierda?
1: Sí.
0: ¿Donde estaba prohibido?
1: Y chocó una moto.
0: Ya le contamos en la policial, porque ahora llega esta voz inconfundible del tango que grabó con el maestro Osvaldo Pugliese. Jorge Maciel. Él nacía en Buenos Aires, en el barrio de La Boca, allá por 1920. Excelente voz. Jorge Maciel, acompañado por Pugliese. Remembranzas.

0: Es la radio y el programa que defiende el tango, siempre el tango con nosotros. Un tanguito va a escuchar en la mañana, ¿eh? Y ahí estaba Jorge Maciel, qué voz, por favor. Jorge Maciel, acompañado por Osvaldo Pugliese, Maciel que nacía en el barrio de La Boca en un día como hoy de 1920, cantaba de Melfi Batistela, Remembranza, tangazo, que lo presentó Restaurante El Duque. ¿Por qué? 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
0: 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Todo listo. Vamos buscando a la policial. 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
0: Y presenta a la policía, la ampliamos, Sebastián.
2: Giró a la izquierda donde estaba prohibido, chocó a una motocicleta y le provocó la muerte.
0: Tremendo.
2: Lo imputaron, esto en San Luis. Fue acusado este hombre por el siniestro vial ocurrido en noviembre de 2024 en España y Chacabuco de San Luis Capital. Según la fiscalía, la maniobra provocó que el automóvil se interpusiera en la trayectoria de la moto que conducía Carlos Mendoza. La víctima falleció al día siguiente. San Luis Capital giró a la izquierda donde estaba prohibido, chocó a una moto y le provocó la muerte. Lo imputaron.
0: 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Hora 9:23, temperatura.
2: A esta hora 19 grados.
0: Ya se viene el momento con el humor. 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Vámonos de viaje. 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Horas 27 minutos 30 segundos. Hoy es el día del profesor, tapado de saludos. Y no se olviden que ayer fue el día del almacenero. Escríbanos, ¿a qué almacenero usted recuerda de su barrio? ¿A qué número deben escribir?
2: 583407.
0: A ver, Tere, ¿qué nos dice acá?
1: Hola, buen día, José Hugo y todo su equipo en la radio.
0: Buen día.
1: Bueno, siempre los escucho. Quería saludar hoy, que es el día del profesor, a mi nieto, Franco Díaz Contreras. Es profesor, así que bueno, que tenga un lindo día, que trabaje, porque hoy tiene que trabajar. Así que en muy buenas horas, y que Dios lo bendiga siempre. A todos los profesores, feliz día. Gracias, José Hugo. Soy la abuela de Franco, Tere Pedranzani. Gracias, José Hugo, gracias.
0: Tere, gracias, que tenga un buen día usted también. Además, hoy es el día de ¿quién, Sebastián?
2: Día del psicopedagogo. Se celebra el Día Internacional del Psicopedagogo en conmemoración de la fecha de 1980, en la que falleció el epistemólogo y biólogo, el suizo Jean Piaget, destacado por sus aportes de la pedagogía con sus estudios sobre la infancia y su teoría constructivista sobre el desarrollo de la inteligencia.
0: Muchas gracias, Sebastián, muy amable.
2: Por favor.
0: Liliana Barroso saluda a la profesora Norma Escudero de la Escuela Alas Argentinas, al profesor Jorge Ramonel del Colegio Nacional. Jorgito, que tenga usted, sabemos que nos escucha siempre, un muy buen día. Lola Godoy del barrio San Martín, me pongo de pie, vamos. Barrio San Martín, saluda a su nieto Juan Cruz Britos, que es profe. Bien, señores, atención, que están preguntando esta mañana temprano.
2: ¿Qué?
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2: Me ubico.
0: 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Vamos, llega el momento con el humor ahora.
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0: Pero por supuesto que una sonrisa lo puede todo. 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
4: Pero los santiagueños también hemos dado de comer al deporte argentino. Resulta que estaban por mandar la delegación de atletismo a las Olimpiadas. Y bueno, le preguntan, uno dice, che, vamos a ir a la Olimpiada, ¿vos te animas a correr los 100 metros llanos? Por supuesto, pero no en un día, ¿eh? No, los santiagueños tenemos el campeón, campeón mundial de lanzamiento de martillo. Le sacó como 15, 18 metros al segundo. Cuando estaban poniéndole la medalla de oro, se baja del podio. Y le entrevistan ahí, el periodista le dice, ¿cómo hace? ¿Cómo es su entrenamiento? ¿Una comida especial? ¿Un entrenamiento especial? Y dice, porque tan lejos que tira el martillo. No, dice, yo ni me entreno yo. Y la comida, mate cocido con tortilla, con chipaco, ¿no? ¿Y cómo hace para tirar el martillo tan lejos? Y lo que pasa es que en Santiago, cuando vemos una herramienta de trabajo, la revoleamos lo más lejos posible.
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0: 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Y comenzaron a recordar a los almaceneros, almaceneras.
2: Qué bueno.
0: Acá dice, buen día equipo, hermosa mañana, regando mis plantas. Yo recuerdo a mi almacenera Petrona Rodríguez, Noemí del barrio El Criollo. Pero Noemí, contame, ¿dónde estaba el almacén de Doña Petrona? Me imagino cuando ibas a comprar esas charlas de media hora, arreglando sí. El mundo con Doña Petrona.
2: ¡Oh, claro!
0: Noemí, del barrio El Criollo, contame, ¿dónde estaba el almacén de Doña Petrona Rodríguez? Ayer fue el día del almacenero, estamos recordándolos. Hola equipo, ¿cómo están? Buenos días. Yo me recuerdo de Don Zunino, que tenía el almacén en 9 de julio y Curchot. 9 de julio y Curchot sería barrio Villa Celestina, si no me equivoco.
2: Sí,
0: en aquellos años, hace 70 años, yo tenía 7 añitos, soy María Elena Lucero y todavía estoy en el barrio Villa Celestina, bien digo. Con mucho orgullo, pero qué lindo que diga eso. Con mucho orgullo de vivir en este barrio hasta que Dios disponga. Bendiciones para todos los integrantes de la radio. Besos, qué lindo. Recordando entonces de Don Zunino también. Poneme dónde estaba Don Zunino. Ah, que puso 9 de julio y Curchot. ¿Qué
2: claro,
0: acabo de decir?
2: Sí, claro.
0: Pido disculpas. Don Zunino, 9 de julio y Curchot. Ayer fue el día del almacenero. Hasta que Dios disponga. Pero, por favor, otros dicen, hasta que me pongan el chaleco de madera.
2: Exacto.
0: Pero ni hay que pensar. Buen bendecido día, espero tengan todos ustedes un buen jueves. Dios los acompañe siempre. ¿Quién es? Víctor, muchas gracias, Víctor. Muy atento. Se sale de la vaina el operador por una zamba. Vamos, Juancito. Zamba del adiós, los manceros santiagueños.

0: Zamba de la Dios, qué hermosa zamba, los manceros santiagueños, señores, aquí en esta ventana que se abre la vida, desde hace 38 años que ventaneamos con el Sebastián, ahora estamos con el Juancito en los controles, dos hinche boca contra uno de River, no puede ser, ¿no?
1: ¿Cómo que no?
0: Tengo algo bonito para decirles e interesante, el avance desmedido de tecnologías emergentes en la vida diaria ya no afecta solo al sector corporativo, sino a la salud mental y a los modelos de trabajo comunes. Mientras la ciencia médica y la tecnología mejoran diagnósticos locales, la forma en que los chicos y adultos interactúan con estas herramientas determina el futuro de la educación, el empleo y la concentración en el día a día. Ojo a esto también, ¿no?
1: Uf.
0: El avance desmedido, de tecnologías emergentes en la vida diaria ya no afecta solo al sector corporativo, sino a la salud mental y a los modelos de trabajo comunes. Ojo al piojo. ¿Qué le parece si usted viaja hasta dónde?
1: Hasta Farmacia Naturela,
0: vamos,
1: ¿sabe qué?
0: ¿Por dónde está? A ver.
1: Silvina Domínguez acaba de poner la radio, así que se nos está escuchando.
0: Pero, ¿en qué dial la habrá puesto?
1: No sé.
0: Y a los modelos de trabajo comunes. Ojo al piojo. ¿Qué le parece si usted viaja hasta dónde?
1: Hasta Farmacia Naturela,
0: vamos,
1: ¿sabe qué?
0: ¿Por dónde está? A ver.
1: Silvina Domínguez.

0: España 6.
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0: Muy bien.
1: 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Casi que me olvido que el operador me dijo que tiene nada más y nada menos una versión por Mercedes Sosa y León Gieco en este tema titulado Canción para Carito.

0: Canción para Carito, cantaba Mercedes Sosa, acompañaba León Gieco. Hora 9:52 minutos. 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Atención que robó y el taxi que tomó para escapar. Ya le contamos, ¿eh? Ya viene la policial. 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
1: San Luis robó y el taxi que tomó para escapar terminó llevándolo a la comisaría.
0: ¿Qué tal?
1: Fue condenado. Fue condenado mediante un juicio abreviado a 2 años de prisión efectiva por los delitos de robo simple y encubrimiento. El acuerdo fue presentado ayer miércoles por la Fiscalía de Instrucción número 3 y contó con el consentimiento de las víctimas y la conformidad del imputado, quien admitió su participación en ambos hechos. Esto había ocurrido en noviembre de 2024, precisamente en Potrero de los Funes. Robó y el taxi que tomó para escapar terminó llevándolo a la comisaría. Fue condenado.
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0: Muy bien, señores, se viene, estamos ya con la Semana de la Belleza. Y lo tenemos en línea a la coordinadora de ventas y marketing de Farmacias Grassi, Agustina. ¿Me estás escuchando, Agustina? Buen día.
1: Hola, Hugo, buen día, ¿cómo va?
0: Qué placer de recibirte, ¿estás desde Río Cuarto en línea?
1: Exactamente, bueno, gracias también por abrirnos las puertas.
0: En este caso, la ventana, ya que este programa se llama La Ventana.
1: Exacto. Vamos con La Ventana.
0: O sí. Sea que se asomó a La Ventana, Agustina, desde Río Cuarto. Semana de la Belleza, ¿y qué quieren ofrecernos? A ver.
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1: Espectacular esa crema.
0: Agustina.
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0: ¡Qué bárbaro! Todo lo que está brindando en la Semana de la Belleza, pero Agustina, nos estamos olvidando de la abuelita y el abuelito que están escuchando. Y si para nosotros...
1: 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Incluso ahora que, por más que estemos llegando a la primavera, suelen tener alergias, seguimos con tos, por lo menos acá en Río Cuarto. El día es prometedor, pero se suele levantar un vientito helado. 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
0: Claro. Ve la abuela cómo cuida a la nena, ¿viste?
1: Exactamente.
0: Entonces hay que cuidar a los abuelitos. 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
0: Qué completo. Agustina, has embellecido esta mañana con tus palabras, Te agradecemos muchísimo.
1: Gracias por abrirme la ventana.
0: La ventana abierta de par en par para recibir a Agustina, que es coordinadora de ventas y marketing de Farmacias Graci. Te agradecemos muchísimo y que tengas una bella semana,
1: Éxitos. Un beso.
0: Ah, no, pero Juan quiere que lo saludes a él.
1: Ah, bueno. Un beso enorme, Juan.
0: Te manda otro beso, Chaucito, gracias.
1: Adiós,
0: hasta luego. Gracias, ahí estaba directamente de Río Cuarto, Agustina, en la Semana de la Belleza, señores.

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0: Ahora llega la noticia policial.

0: 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El hecho era evitable. Imputaron a un conductor por la muerte de un motociclista. Fue imputado en el día de ayer por la Fiscalía de Instrucción número 6. Un hecho de tránsito ocurrido el pasado 22 de noviembre del año 2024 en España y Chacabuco. Lo que decíamos hace un ratito y ampliamos esta información, sucedía en la ciudad capital de San Luis cuando realizó una maniobra prohibida con su automóvil Ford Cayenne, vistió a Carlos Mendoza, quien circulaba en una motocicleta. El hecho era evitable. Imputaron a un conductor por la muerte de un motociclista.
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1: Y La Deportiva tiene que ver con el triunfazo en mayúsculas de Estudiantes de La Plata, Copa Libertadores de América, único equipo argentino que continúa en el torneo, ¿sí? Boca, River, con presupuestos millonarios, ni, ¿eh? Y le ganó 1-0 a Corinthians en Brasil anoche con gol de Alexis Castro, un partido para el infarto, ¿sí? A falta de 3 minutos para alcanzar el tiempo cumplido. Después hubo un penal que había cometido Leandro González Pires, y Memphis Depay, el holandés, el de Países Bajos, malogró, lo tiró por arriba el travesaño ya en tiempo de descuento, y Estudiantes logró clasificar a la próxima instancia de la Libertadores, señoras y señores, y saldrá hoy el rival de Estudiantes, que estará entre el Flamengo de Brasil y la Liga de Quito. El Flamengo ganó 2-0 en el partido de ida. Así que veremos qué pasa con Estudiantes de La Plata, el único equipo argentino en Copa Libertadores. 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
0: Nos están pidiendo la última de Luciano Pereira, Jugate la Jornada.
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1: Perdón, me había preguntado cuándo jugaba Boca, cuándo jugaba River. Bueno, Boca va a jugar el día sábado.
0: ¿Este sábado?
1: Sí, y lo hará frente a Huracán en el Monumental.
0: ¿A las 19?
1: Sí.
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1: Y Boca va a jugar el domingo 14:45 frente a San Lorenzo como visitante.
0: ¡Qué partidazo! Con los gauchos de Boedo.
1: Así es.
0: El domingo a las 14:45, es decir, termina Cuyanito y ahí nomás enganchamos con el partido,
1: Muy bien.
0: Así es Radio Mercedes, con el fútbol, con la parte cuyana, con la música. 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
1: La temperatura 24 grados en Villa Mercedes. 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
0: Bueno, seguimos recordando almacenero. Ayer fue el día del almacenero. Hugo, buen día. Mire, recordar el día del almacenero, la señora Elisa de Rodríguez tenía el almacén en Lisandro La Torre y Leonismo Argentinos. Y también a Raúl Ósola, Barrio El Criollo. Gracias por el saludo que nos envía Oscar Alfredo Suárez.
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0: Hilda, ¿dónde queda el almacenero? Nicole Rolando, que lo recuerda. ¿Dónde estaba Hilda? Vamos contando, fin completo. Cuando ponen un almacén que recuerda un almacenero, que estaba en tal dirección, más o menos, ¿de acuerdo? Gracias, ayer fue el día del almacenero. Hoy es el día del profesor. Recordemos profesores. Yo recuerdo tantos profesores de mi secundario, ¿no? A la querida señora Betty de Ro, a Susana Ledesma, que hay una calle en Villa Mercedes que la recuerda, al doctor Víctor García, que era odontólogo, al doctor Fernando Carranza, a Blanquita Escudero, que se nos fue hace muy poco tiempo en estenomecanografía.
1: Bien.
0: Nos enseñaban a escribir a máquina, Bueno, tantos otros, al doctor Balducci, que le decían el corchito, ¿no? Y tanto la señora de Ojeda, que nos daba geografía, me acuerdo, en la Escuela de Comercio, de la calle Juan Serena. Bueno, acá dice, quiero saludar a mi hija Morena Brito, está cumpliendo un año más de vida, y a Mateo Ramírez, que también está cumpliendo un añito más. Se puede ser una hermosa tonada por el trébol. Enseguida lo buscamos, enseguida, porque ahora nos habían pedido a Luciano Pereira. Dale.

0: ¿Cuánta gente ahí con Luciano Pereyra estaban?
1: Rodrigo Tapari y la gente de Un Poco de Ruido. Es una banda santafesina de cumbia.
0: Y el tema se llama No Puedo, Si Pudimos. Radio Mercedes Puede Permanentemente. Usted lo pidió y estuvo cantando Luciano Pereyra aquí en La Ventana. Ahora sí, quiero saludar a mi hija Morina Brito. Vamos con madre Morina, está cumpliendo años. Y a Mateo Ramírez, que también está cumpliendo un añito. Van a salir compadres los dos, son de cuna de compadres de aquí de Villa Mercedes. Si puede ser con hermosa tonada por el trébol viejo. Jochi Brito, compadre Jochi, un abrazo inmenso. Ya le brindamos el tema. Ya se está preparando Juan Carlos Borges con su espacio de hoy. Y usted dice...
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0: 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Ahora sí, el trébol mercedino, ¿todo listo? Sí,
1: sí, todo listo.
0: Ese trébol con Raúl Ávila, con Carlos Pallero, con Aldo Ávila y Ramón Zavala. ¿Qué importa si después llorás?

0: Un recuerdo maravilloso de aquel trébol, primera voz y guitarrón Carlos Pallero, segunda voz y tercera guitarra Raúl Ávila, primera guitarra, tercera voz Aldo Ávila, segunda guitarra Ramón Zavala. Ese trébol mercedino, dejándonos la tonada de Anselmo Bustos, ¿qué importa si después lloras? Lo habían pedido, Jochi Brito lo había pedido otro compadre, tremendamente compadre, ¿no? De esos que aman nuestra música, saludando a su hija Morena Brito, que está de cumpleaños, y al Mateo chiquitín, Mateo Ramírez, que ya escucha música de Cuyo y está cumpliendo un añito. Jochi, abrazo grande, felicidades para ustedes, amigos, compadres.
1: Hora 11, 13 minutos en la República Argentina. Actualizamos datos del tiempo.
0: Perfecto, cómo no, presenta Química del Oeste.
1: 25 grados la temperatura en la ciudad, la humedad 40%. El cielo está con algunas nubosidades. La visibilidad alcanza los 10 kilómetros. La temperatura mínima de hoy fue de 10 grados a las 2:30.
0: ¿Sobre cero?
1: Sobre cero, sobre cero. A esta hora tenemos 25 grados, con un pronóstico que anticipa 26.
0: Ahí estamos ya.
1: Ya estamos.
0: Bueno, señores, qué día, ¿no? Qué día cuando faltan para la primavera. 4 días.
1: Ya está.
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5: ¿Te acordás, hermano, qué tiempos aquellos?
0: ¿Qué tiempos aquellos, Juan Carlos Borges? Bienvenido, amigo, buen día.
6: Buen día, querido amigo, buen día.
0: ¿Cómo le va?
6: Pero bien.
0: Está llegando Juan Carlos este jueves 17 y le quiero preguntar si sabe este número. ¿Es de cita o es de suerte el 17?
6: Bueno, Juan... De acuerdo a los libros de los que juegan...
0: Los quinieleros.
6: Claro, claro. Es la desgracia, José Hugo.
0: Es la desgracia,
6: en
0: sí.
6: En los juegos de azar es bastante popular. Unos los viven jugando y otros salen disparando, pero siempre lo están mirando.
0: ¿Eh? No, siempre lo están mirando.
6: Siempre lo están mirando, bueno. Y bueno, la mirada de hoy, José Hugo, es para el odio, fíjese.
0: ¿Para el odio?
6: Para el odio, ese sentimiento... exclusivo de nuestra especie humana, José Hugo.
0: Sí.
6: Porque los animales actúan por instinto, no por maldad como nosotros.
0: ¿Los animales?
6: Los animales...
0: Solía decir mi padre, mientras más conozco a mi perro... mientras más conozco a la gente, más quiero a mi perro. Ah,
6: bueno, que lo quería mucho, pero... ¿Eh? Y verdaderamente, sí, sí.
0: Son fieles.
6: A medida que vamos creciendo, nos vamos dando
0: son
6: cuenta.
0: Son fieles, amigo, ¿eh?
6: Sí, sí.
0: ¿Qué tema? ¿Odio o encuentro? El odio no puede ser el cimiento de una sociedad. Una comunidad no se construye desde la confrontación ni la necesidad de inventar enemigos. Cuando el odio se convierte en una herramienta para acumular poder, se debilitan, realmente se debilitan los vínculos que hacen posible la vida en común. Por eso... el silencio no alcanza. Es necesario elegir y promover la cultura del encuentro. El odio, Juan Carlos, forma parte de una realidad humana compleja, totalmente. Nuestro poeta popular Pablo Raúl Truyenque lo expresó con crudeza en un tema musicalizado por Cuti Carabajal, cuando dice: el ser humano es el único capaz de odiar. Y esa capacidad nos obliga a reflexionar. Porque también es cierto que nadie puede vivir plenamente solo. Nacemos frágiles, necesitados de afecto, alimento y cuidado. Crecemos gracias a otros. Trabajamos y construimos futuro junto a otros. La sociabilidad no es un lujo. Es una condición de la vida. Por eso, cuando el odio responde al odio, no queda lugar para el encuentro. Se rompe el diálogo, crece la desconfianza y aparece el riesgo de una destrucción mutua. El odio ha sido muchas veces el combustible de las guerras. Guerras impulsadas por ambiciones de poder y riquezas, sostenidas por la idea de que el otro debe ser eliminado. Y la guerra, como advirtió Juan Bautista Alberdi, siempre es un crimen. Siempre es un crimen. Hoy debemos estar atentos. Las exhortaciones al odio pueden provenir de lugares de gran influencia. Y también circular, multiplicadas en las redes sociales. No es bueno acompañarlas ni apañarlas con el silencio. Es necesario responder, señalar el peligro y defender la convivencia. El Comité Interreligioso por la Paz sostiene desde hace décadas una tarea valiosa: promover el encuentro desde las distintas expresiones religiosas. Es una luz de esperanza en una sociedad muchas veces atravesada por la confrontación. Hay quienes creen que necesitan un enemigo para construir poder. Pero ese poder es siempre frágil, porque depende de mantener viva la amenaza y el enfrentamiento. Con odio no se construye una sociedad donde las personas pueden vivir con dignidad y plenitud. ¿Odio o encuentro? Esa es la elección. y también es una forma de mirar a nuestras dirigencias. Quienes predican y predican el odio conducen a la destrucción del tejido social. Quienes promueven el encuentro abren la posibilidad de una vida compartida. Trabajemos para que el ser humano, capaz de dar la vida o de quitarla, elige encontrarse con el otro. ¿Para qué? Para asombrarse, llorar y reír juntos, y así será la fantasía que Dios creó. Como dice Cuti Carabajal en su canción. Temazo, Juan Carlos. Temazo, muy profundo, ¿eh?
6: El encuentro,
0: José. El odio, y bueno, y las guerras actuales que tenemos, el odio permanente, y las personas que mueren, niños, familias, el odio contra el odio, ¿no?
6: Seguramente, sí, es. El encuentro es una condición de la vida, ¿no? Pero si llega el odio, se rompe ese encuentro y peligra entonces la vida, peligra la vida.
0: Juan Carlos, Cuti Roberto Carabajal, la pucha con el hombre.

0: Esto es de Pablo Truyenque. Qué poesía, señores. La pucha con el hombre. El ser humano es el único capaz de odiar. Cuti y Roberto Carabajal, para epilogar, Juan Carlos, sí, este comentario tan acertado de hoy, ¿no?
1: Verdad, verdad, José Hugo. Es una visión poética sobre la complejidad de la condición humana,
0: ¿sí?,
1: debatiéndose entre la sombra del odio y la capacidad de amar, reír y asombrarse, José Hugo.
0: Asombrarse al mismo tiempo, ¿no?
1: Sí.
0: Bueno, amigo, lo despido.
1: Bueno, pero José Hugo, a propósito de Roberto Carabajal.
0: Sí.
1: Hoy es el día de San Roberto.
0: ¿De San Roberto?
1: Sí, el santo se llamaba Roberto Bellamino. ¿Y qué le parece si saludamos a
0: los Robertos?
1: A los Robertos que tenemos en la audiencia.
0: Y Robertas. Hay Robertas también, ¿eh?
1: También.
0: Sí. Nuestro gran saludo para ellos. Gracias, amigo.
1: Bueno,
0: ¿lo veo el jueves?
1: Si Dios quiere, y,
0: ¿sí?,
1: y usted.
0: Lo voy a esperar, ¿eh?
1: Bueno.
0: Voy a esperar con un matecito acá.
1: Mete. Y más calentito.
0: ¿Más calentito lo quiere?
1: Puede ser.
0: Se va a pelar la lengua. Gracias, Juan Carlos.
1: No, gracias a usted.
0: El jueves a las 11, cuando digamos...
1: Digamos, ¿te acordás, hermano?
0: Qué tiempos aquellos, gracias, ¿eh? Seguimos, Juancito, 11:23 minutos. 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
1: Y vamos a escuchar el gol de Estudiantes de La Plata anoche. Se clasificó a las semis de la Copa Libertadores. A ver este gol.
4: Palacios. Meta centro Palacios. Centro atrás. Ahí está Castro. Estudiantes de La Plata, Castro lo hizo a los 42 minutos del segundo tiempo. Enorme volea, buen desborde de Palacios. El árbitro miraba en línea si estaba dentro o afuera. Señoras y señores, Estudiantes de La Plata 1, Corinthians 0, Castro lo hizo.
1: Bueno, con este gol... sobre el final del partido, Estudiantes de La Plata logró ganarle al Corinthians y pasar a la próxima instancia, el único equipo argentino en Copa Libertadores y que jugará las semifinales y se sabrá hoy frente a Flamengo o la Liga de Quito, y las semifinales serán allá por octubre. 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Avedor Origones, 195, frente al Club San Martín. 11:30 minutos, nos vamos al rinconcito de la suerte.
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0: Hora 11:46 minutos en la República Argentina, amigos. Estamos en vivo. Ya en un ratito estaremos con la cotización del dólar. Ya se viene. 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Naturela, mucho más que una farmacia, de Silvina Domínguez, España 6. ¿Tenés por ahí, Juan, la palabra de Marcelo Gallardo? Bueno, Marcelo Gallardo, el ex técnico de River, rompió el silencio antes de viajar a Ecuador y ser presentado como nuevo técnico de esa selección. ¿Lo escuchamos?
1: Una nueva experiencia, la primera vez como seleccionador. ¿Por qué elegiste Ecuador? ¿Qué te motivó a agarrar esta posibilidad?
2: Sí, bueno, es un desafío totalmente nuevo para mí, es verdad. Siempre me generó curiosidad poder dirigir un seleccionado. Creo que llegó en un momento donde estaba con deseos de volver a trabajar. Se presentó esta chance ya hace 2 años atrás, o 2 años, un poquito más.
1: Antes que Sebastián.
2: Sí, creo que sí. Y bueno, nada, en ese momento no estaba, por lo menos yo no estaba en condiciones de poder asumir ese desafío. Hoy se presenta 2 años casi después. Y me agarra bien, y me agarra con ganas, con deseo de poder tener un desafío totalmente diferente en mi vida como entrenador, así que contento.
3: Que se te presente como el salto de calidad que busca Ecuador, que te genera esa confianza.
2: Bueno, se da un poco de todo, ¿no? Tener un desafío totalmente diferente en mi vida como entrenador, así que contento.
3: Que se te presente como el salto de calidad que busca Ecuador.

0: conjuga el deseo de dar en mi persona también ese gran paso como para tratar de potenciarnos. Así que bueno, contento.
1: ¿Por qué no darle el primer título a nivel selección a Ecuador? Se viene la Copa América del 2028 también.
0: Bueno, vamos despacio. Vamos despacio. Todavía no llegué, así que bueno, la idea es construir un equipo que el pueblo ecuatoriano se sienta totalmente identificado y bueno, eso tiene su proceso. Es verdad que tiene potencial y futbolistas como para poder ir dar un paso más, así que bueno, vamos a iniciar un proceso largo, esperemos, y que sea con buena con un buen sentido, ¿no? Que tenga algo detrás que lo contenga, ¿no? Una buena estructura para que eso suceda, ¿no? No, eso no llega de la noche a la mañana, pero sí con deseos de que eso suceda.
2: Marcelo, todavía no llegaste, pero hubo futbolistas que se pronunciaron con buen grado de recepción, como es el caso de Galíndez, que se había despedido de la selección. Vos incluso lo enfrentaste cuando era arquero de Central. ¿Qué te genera que un futbolista como él, que es de los importantes dentro de la selección, diga, bueno, me vuelven las ganas de defender esta camiseta?
0: No, bueno, yo creo que hay un entusiasmo general, más allá de algunas expresiones que por lo menos he escuchado, que he tenido de parte de los futbolistas también en esta llegada. Así que bueno, eso despierta entusiasmo, no solamente en los futbolistas, en mi persona, sino en un pueblo ecuatoriano que...
3: Bueno, ahí estaba la palabra de Marcelo Gallardo antes de viajar para hacer la presentación, para tener oficialmente y ser técnico de Ecuador, ¿eh? Así que con mucho entusiasmo generalizado, es cierto, bueno, siempre que hay un técnico argentino, y son muchos los que están dirigiendo a selecciones, la verdad que nos pone muy felices, y bueno, ojalá que le vaya muy bien. Obviamente que no le ganan a Argentina, eso está de más. Pero bueno, vamos a ver cómo le va a Marcelo Gallardo como seleccionador de Ecuador. 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
3: 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Reitero, dólar oficial vendedor 1535, el blue para la venta 1555. 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
2: 12 del mediodía, un minuto.
3: Temperatura 20 grados 6, cielo despejado.
2: Ya debate el Senado y el gobierno busca aprobar esta tarde la nueva versión de la ley de inocencia fiscal.
3: El proyecto apunta a incluir en el sistema formal ahorros no declarados de la población.
2: El temario incluye una modificación en la ley de biocombustibles y también pliego de jueces.
3: En el inicio del debate, desde la oposición volvieron a reclamar por los niveles de morosidad.
2: Así lo expresó la senadora Alicia Kirchner.
4: Todos sabemos que en este momento se ha recurrido al crédito como tabla de salvación de muchas familias y en definitiva lo que se ha legalizado de alguna manera es la usura social. Son más o menos casi 7 millones de personas que hoy son morosas. Y de esa cantidad, en la totalidad más o menos 3 millones 100 mil son créditos irrecuperables. Hablo de los jubilados. Hablo de los discapacitados.
3: Diego Santilli continúa su ronda de encuentros con gobernadores.
2: Hoy recibirá a Carlos Adir de Jujuy y más tarde a Gustavo Melella de Tierra del Fuego.
3: De la primera cita participará también el ministro Luis Caputo.
2: Presupuesto y reforma electoral son los temas centrales de la mesa de discusión.
3: La jefa del bloque de La Libertad Avanza, Patricia Bullrich, admitió que el oficialismo aún no cuenta con los votos suficientes para eliminar las PASO.
5: Cuando yo digo todavía no están los votos, es que todavía no está terminado o se está hablando de cuáles van a ser las coaliciones que van a competir en la próxima elección, ¿no? Algún sistema de selección tiene que haber. Si vos eliminás las PASO, cada partido tendrá que decidir, o cada coalición política tendrá que decidir de qué manera elige sus candidatos. Si no, puede haber un paso intermedio, una interna no obligatoria.
2: El Gobierno Nacional inició una reestructuración de la seguridad del presidente en la Quinta de Olivos.
3: Implicará una mayor intervención de casa militar.
2: Para ese fin, algunos empleados fueron reubicados y otros desvinculados.
3: La Administración de Tareas Domésticas Corrientes de la Residencia, en tanto, seguirán a cargo de la Secretaría de la Presidencia.
1: Pronóstico.
2: Buen tiempo esta tarde y también mañana viernes. Hay similares condiciones climáticas. El cielo estará mayormente soleado.
3: La mínima para mañana, 12 grados, la máxima 22.
2: Temperatura actual, 20 grados 6, cielo despejado.
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0: La hora 12 con 4 minutos, ya estamos con visitas. 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Está la señora intendente de La Baise con nosotros, señora Sandra. ¿Cómo le va? Sandra Chaín, buen día.
1: Buen día, Hugo. ¿Cómo hace le va? Buen día a toda su audiencia.
0: Hace mucho que no la veía.
1: Ah, me he perdido, ¿vio?
0: Mucha actividad.
1: Mucha actividad. Estamos trabajando a full, gracias a Dios, así que estamos con mucho trabajo.
0: Siempre algo nuevo ahí en La Baise, ¿no?
1: Siempre algo nuevo.
0: Está muy bien señalizado La Baise ahora, ¿eh? La entrada.
1: Sí, sí, sí. ¿Eh? Ha tenido sus avances, gracias a Dios, que hemos podido realizarlo, así con
0: iluminación.
1: Ayuda entre gobierno y gestión nuestra, así que sí, sí. ¿Y? Todo para avance de mi querido pueblo de La Baise.
0: Pero muy bien, muy bien. ¿Y qué están preparando para el 11 de octubre?
1: El 11 de octubre estamos ahí trabajando a full para el tercer festival de jineteadas que tenemos. Qué del bueno. Encuentro de Tropilla, con más de 50 montas va a haber, que le gusta mucho a la gente del campo.
0: ¿Paisanos?
1: Viene a los paisanos, viene gente de todo el país.
0: Claro.
1: De todo el país tenemos gente invitada que va a venir a hacer su destreza,
0: el 11.
1: Su doma. El 11 de octubre próximo.
0: Bueno. Hay encuentro de tropilla, ¿no es cierto?
1: Sí, sí, sí, hay encuentro de tropilla. Tenemos 2 caballos al basto y más de 50 montas va a haber.
0: ¡Epa!
1: También vamos a tener otro tipo de destrezas, que va a ser la carrera del poncho.
0: ¿Cómo es eso? ¿Corren con un poncho?
1: Con el poncho. El voleo de avestruz y la carrera del dormido.
0: ¡Oh, Juancito! Vamos para...
1: Eso lo voy a ver porque nunca lo he visto ya, la carrera del dormido.
0: ¿Cómo va a ser eso? ¿Llevarán algún dormido?
1: Sí.
0: Carril del dormido.
1: Carril
0: del poncho.
1: Claro.
0: Y boleo de avestruces, ¿no?
1: Sí, sí.
0: Esto va a ser el 11, todo el día. ¿Qué hora va a comenzar esto?
1: Las puertas se van a abrir a partir de las 8 de la mañana.
0: Sí.
1: Y bueno, como después tenemos grupos de cantantes.
0: Porque va a haber folclore también.
1: Va a haber folclore. Después
0: danza.
1: De la doma tenemos estipulado que va a finalizar más o menos a las 19 horas.
0: O sea, todo el día, de la mañana.
1: Todo el día. Después tenemos la presencia de Alma Chamamecera y
0: sí.
1: Las voces de la patria que van a estar cantando.
0: Qué bueno. Así Sandra ahí. Y... ¿La gente puede almorzar allí, comer?
1: Sí, vamos a tener cantina, asado, choripán, la venta de empanadas se la damos a toda la gente del pueblo. Cada uno va a poner su puesto para realizar la venta de empanadas.
0: Ah,
1: y la bebida, o sea, el asado.
0: ¿La venta de empanadas para la gente del pueblo?
1: Para la gente del pueblo.
0: Que ponga su stand ahí.
1: Que ponga su stand, ya les hemos avisado con tiempo. con anticipación para que se anoten y se encarguen ellos de realizar la venta de empanadas de cada una de aquellas personas que se anoten.
0: Claro, claro. Sí, qué bueno.
1: Sí. Después la tenemos la inscripción de puesto para gente de afuera, de pilchero y demás que quieran ir.
0: ¿Dónde deben tratar? ¿Cómo deben hacer los pilcheros?
1: Los pilcheros tenemos el teléfono, Huguito, 2657-63-2473. Y otro celular, 568413.
0: Perfecto.
1: Así a las chicas, las secretarias, se tienen que comunicar y ahí le los anotan.
0: Para los puestos, ¿no?
1: Sí,
0: artesanos,
1: Huguito.
0: También.
1: Artesano, todo el mundo que quiera ir está invitado.
0: Bien. El año pasado fue un éxito total. Lleno.
1: Esperemos que este año también sea un éxito.
0: Va a ser
1: que
0: día
1: el
0: domingo.
1: Tiempo nos acompañe. Es un domingo, es sí. 11 de octubre.
0: ¿La entrada cuánto cuesta?
1: 18 mil pesos.
0: No es cara.
1: 18 mil pesos y no, porque queremos ser accesible porque es una fiesta que nos sirve a nosotros en el municipio para hacer obras, trabajo y que le sirva también a la gente que nos acompaña, que gracias a ello podemos reunir los fondos para hacer las obras. No podemos poner tan caro porque la situación a veces no está como para encarecer el precio de las entradas.
0: Sandra, y... ¿se puede llevar conservadoras?
1: Sí, 5 mil pesos las cobramos a las conservadoras.
0: Ah, perfecto.
1: Sí, sí, porque hay gente que se lleva su comida, su bebida, claro. Entonces 5 mil pesos.
0: Bien. Acá dice relator Miguel González Zorrito Ávila, ¿no es cierto?
1: Sí, sí.
0: Payador Uberfil Concepción, capataz de campo.
1: Tato Olmos.
0: Sí, ayudante Gonzalo Míguez. Jurados.
1: Héctor Toranzo, Diego Balmaceda.
0: Apadrinadores.
1: Emilio Crespi, Juan Báez, Ezequiel Mazaglia.
0: Tercer Festival de Jineteada en La Baise, señores, se va todo Villa Mercedes, se va a las isletas, se va la gente de Caldenadas, de toda la zona.
1: De Río Quinto, de Justo Darat.
0: Estación Río
1: Quinto.
0: Sí,
1: nos acompañan siempre gente de todos lados, así que gracias a Dios, espero que este año también nos sigan acompañando. Y quiero aclarar otra cosa, Huguito.
0: Sí.
1: El valor del puesto de 3x3, el lugar... 25 mil pesos.
0: Ah, bien.
1: Uno que quieran dos puestos juntos, tres que las medidas son más amplias, 35.
0: Perfecto. Por eso tienen que llamar al 63-24-73 y le van a dar todos los datos.
1: Todos,
0: ¿no
1: los
0: cierto?
1: Datos, exactamente.
0: Pincheros.
1: Sí, sí, todos los rubros que quieran vender.
0: Exacto.
1: Sí, señor.
0: Bien.
1: Solamente la venta de empanada, comida, que se la damos a la misma gente, a los vecinos del pueblo, para que trabajen ellos.
0: Agéndelo 11 de octubre, no agende nada para Villa Mercedes, sino para La Baise. Me voy
1: así
0: a La Baise.
1: Es.
0: Sandra,
1: así
0: muchas
1: es.
0: Gracias.
1: No, gracias a usted por cedernos este espacio, usted siempre tan gentil, siempre tan dispuesto a trabajar al lado del municipio de La Baise y ser tan cordial conmigo.
0: Bueno,
1: muy agradecida, Hugo, muy agradecida.
0: Le voy a pedir algo.
1: Sí, dígame.
0: Le recibo un petiso para
1: mí. va a ver, sí, señor, sí,
0: bueno.
1: Sí.
0: La señora Sandra Chaín, intendente de la querida localidad de La Baise, con nosotros, que tenga buen día.
1: Igualmente.
0: Nos vamos a encontrar antes, para seguir hablando de...
1: Sí, sí, cómo no. Y las novedades que se vienen para La Baise.
0: Ah, también.
1: Eso sí. Ay, próximamente inauguración de una obra que estamos haciendo con el Construyendo de tu Pueblo.
0: Y pronto ya van a tener que inaugurar las piletas.
1: Y las piletas, todo, y se viene lo demás. Sí, lindo, así.
0: Qué lindo, gracias.
1: Muchísimas gracias por cedernos.
0: Seguimos, 12 horas, 14 minutos. Esto es La Ventana. 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
0: Ramón Adora Ledesma, saludo a su hijo Carlos en el Día del Profesor con mucho cariño y gracias al saludo que nos envía todo el personal de la radio. Gracias, Ramona, saludando a Carlos, su hijo, en el Día del Profesor. 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
0: Acá dice: feliz día a todos los profesores que junto a todos los docentes han formado a cada uno de los que hoy son médicos, ingenieros, abogados, agrónomos, notarios, locutores y muchos más profesionales. Soy Rosa Gurruchaga, Quinta de Bedveder, y recuerdo a la profesora señora de Ríos, profesora de literatura, excelente. También a Juanita Gutiérrez, claro que sí, de literatura, y tantos otros. Rosa Gurruchaga, gracias, amiga. Estoy leyendo mensajes desde muy temprano, ¿eh? Acá hay otro que ha llegado, a ver qué nos dice. A ver.
6: Hola, buen día, Hugo Sebastián. Muy bien. Yo quiero recordar a mi tío, fallecido mi señor, Manolo Martínez. Tenía el negocio ahí en la calle Ivanovsky y
7: ya
6: el sale. Grano.
7: Ahí sale.
6: El
0: ahora sí.
6: Se llamaba. Mi papá tenía el libreto ahí. Y Belgrano y Solís, perdón.
0: Ah, Belgrano bueno.
6: Y Solís. Gracias.
0: Barrio Belgrano.
6: Las libretas en ese tiempo.
0: La época de la libreta. Anote, anote que vengo al fin de semana y pago a fin de mes y anotaban. Y ahí ibas y ahí estaba la cuenta y la pagaba y seguía sacando, ¿eh?
7: ¿Y volvían algunos o no?
0: Y algunos, bueno. No, pero antes la gente era pagadora, ¿eh?
7: Ah, sí, eso
0: sí,
7: es cierto.
0: Sí, sí, sí.
7: Qué hermoso sonido, ¿eh?
0: ¿Vio? Bueno, ¿le gusta?
7: Perfecto.
0: Exacto. Hola, quiero saludar en el día del profesor a mi hija Valeria de Olinda Muñoz, profesora de tecnología, y también un recuerdo para mi primer patrón, don Pedro Gabuti, que tenía el almacén de Ramos Generales en la esquina de Avenida 25 de Mayo y Belvedere, por el día del almacenero que fue ayer, nos dice Hugo Muñoz del barrio Obras Sanitarias. 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
7: Vamos a la noticia del ámbito policial, Hugo. 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
7: La violencia en el fútbol mercedino otra vez. Un partido de la liga local terminó con disturbios, peleas y heridos. Ahora fue en el partido de Alianza y San Martín en la cancha de Colegiales. Sí, esto es lo que está sucediendo lamentablemente otra vez en el fútbol Villa Mercedino, con violencia en un partido disputado entre Alianza y San Martín, donde hubo disturbios, peleas y heridos.
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11: Poggi inauguró obras en la Escuela General José de San Martín. Acompañado por la ministra de Capital Humano de la Nación, Sandra Petovelo, el mandatario recorrió las obras y supervisó dos importantes planes educativos, Hora Más y la universalización de la sala de 3 años del nivel inicial.
12: Nos acompaña la ministra de Capital Humano del Gobierno Nacional, Sandra Petovelo, cuando se enteró que veníamos a esta escuela y sabiendo que en esta escuela se implementa un programa nacional que es de Hora Más a partir de este mes de septiembre. Quería conocer la evolución de la metodología de la Hora Más, que aparte visitarlos a los chicos y a los docentes. Hoy casualmente terminamos una obra de puesta en valor de la escuela que empezó hacia el final del año pasado con la habilitación de la sala de 3, hoy tenemos ya a partir de este año chicos de sala de 3 en la escuela, como lo estamos haciendo en todas las escuelas de la provincia de San Luis.
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0: 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Hay un tema que se llama profesor, profesor, ¿no es cierto? Profesor, profesora, en el Día del Profesor, ¿lo escuchamos?

0: Manuel García, un tema muy particular, profesora, profesor, en el Día del Profe. ¿Cómo anda, profe, usted?
1: Pero muy bien, maestro.
0: Buen día, staff de Radio Mercedes. Quiero saludar en el Día del Profesor a mi nuera Carolina Stinga y a mi hijo Fernando Becerra. Abrazos, cariños, nos dice Mirta Gurmendi. En los controles técnicos está
1: Juan Patiño.
0: Está preparando para las 15:30.
1: La hora del DJ. Sí.
0: Bueno y bendecido jueves. Acá escuchando hermoso día, regando, tomando unos mates, escuchándolos, María Barrio y Criollo. A vivir la vida, dice, porque cuando te llega la guadaña, llega, ¿eh? Que pase de largo la guadaña. A vivir el día de hoy, que viva. La vida es hermosa, pero tiene mucha razón, amiga María Esther, vamos, adelante.
1: El partido entre la selección argentina y Burkina Faso.
0: Sí.
1: Cambiaría de sede, se jugaría en la Bombonera, el segundo amistoso del albiceleste en esta fecha FIFA, programado para el 3 de octubre, podría disputarse en el Estadio de Boca y no en el Monumental, sí, pero todavía... Es un veremos, ya esperaremos con el transcurso del tiempo a ver qué sucede.
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1: Hoy sale el fallo de la AFA respecto a Boca Vélez por la Copa Argentina. Esta tarde el Tribunal de Disciplina dará a conocer su veredicto respecto a la petición del Fortín de quedarse con la clasificación a semifinales por una supuesta alineación indebida del Xeneize, que tuvo 6 extranjeros en planilla, y eso no está permitido por reglamento.
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1: Malvinas, ingresó al Congreso el proyecto de ley de defensa de la soberanía nacional del gobierno. La iniciativa incorpora nuevas sanciones administrativas y penales, crea un Consejo de Seguridad Nacional y amplía el concepto de defensa nacional.
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1: El sub-19 argentino cayó ante Paraguay en Rosario en su debut en los Juegos Suramericanos. Estamos hablando ya de fútbol. Fue 2-1 en cancha de Newell's. El equipo albiceleste se había puesto en ventaja con gol de Franco Domínguez, pero el seleccionado guaraní se le dio vuelta y le ganó 2-1.
0: 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Llamalo a Jorge Sánchez al 691410, 691410. ¿Me deja leer un mensaje?
1: Léalo.
0: Buen día a todo el equipo, que se nos va el tiempo, ¿no? Claro. Saludo a todos los chicos de la radio. Quisiera escuchar a Teresa Parodi. Qué lindo, una grande. La canción, esa musiquita. Juan Carlos Barrio, Pablo Díaz, Teresa Parodi.

Lo habían pedido, ahí estaba Teresa Parodi, esa musiquita. Siguen llegando mensajes, saludos, hay muchísimos, me parece que voy a tener que dejar para mañana, Dice, en el día del almacenero que fue ayer, recuerdan a Don Nicola, León Guillet y Bolivia, pero muchas gracias, Hilda, muy atenta. 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
0: Todos el domingo va a ser lindo, va a estar lindo. 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Vamos a escuchar a la gran Nacha Guevara, Mi Ciudad.
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La gran Nacha Guevara, Mi Ciudad, aquí en Radio Mercedes, programa La Ventana. 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
1: 26 grados la temperatura, José Hugo.
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0: Muy largo ese todo, ¿no?
1: La licha.
0: Bueno, nos estamos casi despidiendo, amigos. 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

0: Nos despedimos, Sebastián.
1: La máxima 26, hoy ya estamos sobre esa máxima.
0: Qué que... bárbaro, qué jornada de primavera tirando a verano cuando restan 4 días para la primavera. Sebastián, gracias, será hasta mañana.
1: Mañana es viernes.
0: Sí, sí, sí, tempranito estaremos aquí a la hora 8 cuando abramos de...
1: ¡Ventana!
0: Gracias, Sebastián, gracias. Juan Santiago Patiño.
1: Gracias, José Hugo, en la conducción.
0: Todos hicimos esta ventana querida de cada mañana y a las 13:15.
1: Chamullando tangos.
0: 13:30.
1: La ruleta del rock.
0: A las 15:30.
1: La hora del DJ.
0: Para que usted pida su tema favorito. Buenas tardes. Feliz día para todos. Dicho de corazón. Chau.

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Buenas tardes. Aquí estoy en este horario de sobremesa para compartir tangos. Porque ya estamos... chamullando tangos.

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1: Hoy en Chamuyando Tangos comenzaba Raúl Garelo, su orquesta, y de Osvaldo Pugliese, Malandraca. Luego llegaba Miguel Caló con su orquesta cantando Raúl Verón, de Suárez y Villanueva, lejos de Buenos Aires. Y cerraba Julio Sosa, acompañaba la orquesta de Francisco Rotundo, de Discípulo Secreto. Puso los tangos en el aire Juan Patiño. Hasta aquí los tangos de hoy. Volvemos mañana a las 13:15 para seguir chamuyando tangos. José Hugo Duto les dice gracias y hasta cada tango, amigos.
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1: Hora 13:31 minutos. La Casa Militar se hace cargo de la Quinta de Olivos y desplazan al personal civil. El gobierno avanza en una reorganización de la residencia presidencial como parte del refuerzo de la seguridad de Javier Milei. Parte de los empleados sería relocalizada en otras dependencias, especialmente los de planta permanente, aunque también comenzaron a producirse desvinculaciones. Baja el dólar mayorista, cotiza 1.509.50 pesos. El minorista se mantiene a 1.535 tipo vendedor en el Banco Nación, en tanto el paralelo retrocede a 1.555. En el segmento financiero, el MEP abre a 1.535.44 y el contado con liquidación opera a 1.587.67. El Congreso de Estados Unidos aprobó el primer gran paquete de sanciones contra Rusia desde el segundo mandato de Donald Trump. Apunta a golpear las fuentes de financiación de la guerra en Ucrania e incluye la amenaza de aranceles de hasta el 100% contra los principales compradores de petróleo y gas ruso. Moscú reaccionó de inmediato, calificó la medida como una acción hostil. Advirtió que su aplicación dificultará los esfuerzos para alcanzar una solución negociada a la guerra en Ucrania. Soleado mañana, la mínima 12, la máxima 22, más calor el fin de semana. A esta hora 23:01, cielo despejado.
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Hoy hemos escuchado Soda Stereo de Música Ligera, Virus Pronta Entrega y Serú Girán con un clásico, Peperina. Así pasó la ruleta del rock. Hasta mañana, amigos de Radio Mercedes.

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1: 2:01 p.m, temperatura 23.1, cielo despejado. Presupuesto 2027, Patricia Bullrich se quejó de no haber sido informada por el gobierno de los nuevos artículos sobre discapacidad.
2: La jefa del bloque de La Libertad Avanza en el Senado, Patricia Bullrich, dijo que se sorprendió con los cambios en el presupuesto, ya que no fue tratado en la reunión del martes en la mesa política.
3: Sí, nos sorprendimos porque no nos avisaron. Estuvimos el martes en la mesa política discutiendo los fundamentos del presupuesto y de esto no nos avisaron, pero bueno, vamos a ver cómo pasa. Es una discusión que estaba teniendo diputados respecto a los temas de discapacidad. Se han arreglado muchas cosas, siempre falta y siempre se exige más, pero bueno, veremos cómo viene la ley de diputados.
0: Fabián Del Monte, Servicio Informativo Continental.
1: Tatiana Antunes, presidenta del Consejo Provincial de Discapacidad de Misiones, reclamó que sus derechos no sean la herramienta del ajuste fiscal. Durante el plenario de comisiones que analiza la prórroga de la ley de emergencia, reclamó que el gobierno deje de considerarlos como pacientes.
4: Las personas con discapacidad no pueden ser consideradas una variable de ajuste fiscal de ningún gobierno. La eficiencia del Estado la tenemos que discutir, pero no podemos discutir los derechos de las personas con discapacidad. Por eso creo que es más que necesario pensar esta herramienta, que se prorrogue la emergencia en discapacidad, y pido a los legisladores que presten especial atención al presupuesto, porque creo que las personas con discapacidad tienen, no son solo pacientes, como hoy estamos viendo que el Estado Nacional las observa desde ese lugar. Entonces creo que tienen derecho a vivir con dignidad, como lo establece la Convención de las Personas con Discapacidad.
1: Irán anunció que mantendrá el control del Estrecho de Hormuz hasta que Trump y Netanyahu abandonen el poder. Un alto asesor político del líder supremo informó que la medida es solo la primera etapa de la venganza del pueblo iraní contra Estados Unidos e Israel. Aseguró que la lucha continuará en defensa de la existencia, la identidad, la independencia y las aspiraciones del país.
0: Pronóstico.
1: Soleado mañana, la mínima 12, la máxima 22. Más calor el fin de semana. A esta hora 23.1, cielo despejado.
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Bienvenidos a El Diván de los Recuerdos. Quien les habla, Damián Rodríguez. Los invito a que tomen asiento porque vamos a recordar las mejores canciones de todos los tiempos acá, en El Diván de los Recuerdos.

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Hasta aquí los recuerdos de las grandes canciones. Los espero mañana a la hora 14 para seguir recordando las mejores canciones de todos los tiempos en el Diván de los Recuerdos.

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1: Hora 14:30 minutos. Guado de Pedro rechazó los cambios que incluye el presupuesto 2027 en el área de discapacidad. Parece que el gobierno disfruta con ver sufrir a los más vulnerables, afirmó el senador de Unión por la Patria. Remarcó que desconoce la ley de emergencia vetada e insistida por el Congreso. Los bonos en dólares operan con mayoría de alzas y el riesgo país baja a 508 puntos básicos. Las acciones de empresas argentinas en Wall Street suben hasta el 4,7%. En la bolsa porteña, el índice Merval gana el 1,6 en pesos y opera estable en dólares. En Francia, la candidata de extrema derecha propone prohibir el uso del velo islámico en todo el país. Marine Le Pen indicó que la medida se aplicaría en forma gradual, comenzando por algunos espacios públicos. La postulante de Agrupación Nacional anunció también que impulsará un referendo para combatir las ideas islamistas que impulsan las mezquitas más radicalizadas. Soleado mañana, la mínima 12, la máxima 22, más calor el fin de semana. A esta hora 24 grados, cielo despejado.
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1: Las 3 de la tarde, temperatura 24 grados, cielo despejado. Aliados del gobierno fracasaron en su intento de votar sobre tablas los proyectos referidos a Malvinas. Desde Unión por la Patria reclaman explicaciones al gobierno sobre el nuevo fervor malvinero.
2: La senadora de Convicción Federal, Carolina Moisés, pidió tratar sobre tablas el tema Malvinas, pero la votación lo rechazó y se tratará el martes próximo en Comisión de Asuntos Constitucionales todos los proyectos que tengan que ver sobre el tema. Por su parte, José Mayans, jefe de Unión por la Patria en la Cámara Alta, pidió que comparezcan ante el Senado el ministro de Defensa y el canciller para explicar por qué al presidente Milei le agarró el nacionalismo de pronto.
3: O sea que acá no va a haber obligaciones por parte del ministro de Relaciones Exteriores, no va a haber obligaciones por parte del ministro de Defensa a comparecer acá ante el Senado de la Nación, como corresponde, que van a explicar y por qué se le despertó el nacionalismo al presidente ahora. Ahora, después de ser admirador, después de ser el ministro de Defensa, dijo que la masacre del Belgrano fue una operación legal de guerra. Este ministro de Defensa dijo, ¿qué pasó con las presentaciones hechas con nosotros ante la UNO por el tema de Malvinas que no fue ratificada nunca por este gobierno?
0: Fabián Del Monte, Servicio Informativo Continental.
1: La oposición en diputados rechazó los cambios en el área de discapacidad que incorpora el presupuesto 2027. Maximiliano Ferraro, de la coalición cívica, opinó que el gobierno es una banda de forajidos que gozan con el sufrimiento de muchos argentinos.
4: Estamos frente a una banda de forajidos sinvergüenzas que han decidido no frenar frente a la crueldad y el sadismo. Es un presupuesto que refleja el objetivo de esta banda de forajidos que pareciera gozar con el sufrimiento de muchísimos argentinos, pareciera gozar en cómo muchísimos argentinos hoy están afligidos o angustiados de la situación económica que viven en el día a día.
1: Donald Trump advirtió que se acerca un momento decisivo de la guerra con Irán y que lo espera una decisión importante. ¿Quiero intervenir y aniquilarlos o no? Se preguntó el jefe de la Casa Blanca y agregó, conmigo todo es posible. Un estudio de la consultora Moody's Analytics revela que este conflicto en 6 meses y medio le costó $1,760 a cada familia de Estados Unidos.
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1: Soleado mañana, la mínima 12, la máxima 22. Más calor el fin de semana. A esta hora 24 grados, cielo despejado.
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1: Hora 15, 32 minutos. La polémica por el destino de las 37 toneladas de oro de las reservas se coló en la sesión del Senado. Martín Soria, de Unión por la Patria, acusó al presidente del Banco Central de haberles mentido cuando dijo que estaban en Suiza previo control de la Auditoría General. El libertario Agustín Monteverde afirmó que la fábula y el manto de sospecha sobre Santiago Bausili forman parte de una campaña de desinformación sobre las reservas. La justicia exhibió por primera vez un video del allanamiento al departamento de Cristina Fernández en Recoleta en el año 2018 a pedido del juez Bonadío. Lo hizo la Fiscalía durante el juicio por la causa Cuadernos y formó parte de la declaración del comisario Juan Carlos Barrales, que estuvo al frente del operativo. La policía dijo que en la casa había muchos elementos de valor y que en la habitación había una puerta blindada que daba a un vestidor. La Comisión Europea adoptó la norma que limita el acceso a las redes sociales a niños, niñas y adolescentes. La denominada Kids Act prohíbe el acceso antes de los 13 años y solo a partir de los 15 permite tener una cuenta independiente. También introduce la inversión de la carga de la prueba y ahora las empresas deberán demostrar desde el principio que los servicios son seguros y adecuados para la edad. Soleado mañana, la mínima 12, la máxima 22, más calor el fin de semana. Esta hora 24-7, cielo despejado.
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1: Las 4 de la tarde, temperatura 24.7, cielo despejado. El oficialismo en el Senado defiende los recortes a discapacitados y universidades.
2: El Senado aprobó ya el traspaso de competencias penales al fuero de la Ciudad de Buenos Aires y ahora trata la ley de Inocencia Fiscal 2. Sobre el presupuesto, el senador de la Libertad Avanza, Agustín Monteverde, reiteró la frase del presidente cuando dice: no hay plata.
3: El tema universidades lo hemos planteado hace rato, cuál es nuestra forma de pensar al respecto. Y con respecto al tema de discapacidad, se va a seguir atendiendo a todos los verdaderos discapacitados.
4: Que hay ajuste en prestaciones, por eso.
3: No sé si recuerda la frase: no hay plata.
0: Fabián Del Monte, Servicio Informativo Continental.
1: El diputado de Unión por la Patria, Carlos Castañeto, respaldó el objetivo de déficit cero en el presupuesto. Por Continental, el ex jefe de la AFIP pidió crear otros mecanismos de financiamiento, como el impuesto a las grandes fortunas.
5: Sí, estamos de acuerdo, pero que hay que buscar los mecanismos de financiamiento para que aquellos derechos que se pierden, ponerle impuesto a los que más tienen. Grandes fortunas y también el 15% de los saldos contables. Porque, ¿qué quiere decir esto? Cuando vos empezás a hacer un saldo contable que sea positivo y empezás a deducir un montón de cosas que tiene la parte impositiva, las grandes empresas pagan 2.44 ganancias cuando vos pagás el 33%. Entonces vos podés financiar y volvés a recuperar los derechos perdidos y aplicar las leyes que votó el Congreso.
1: Patricia Bullrich admitió que aún no tienen los votos para eliminar o suspender las PASO. La jefa del bloque libertario en el Senado no descartó habilitar una interna no obligatoria para elegir candidatos.
6: Cuando yo digo todavía no están los votos, es que todavía no está terminado o se está hablando de cuáles van a ser las coaliciones que van a competir en la próxima elección, ¿no? Algún sistema de selección tiene que haber. Si vos eliminás las PASO, cada partido tendrá que decidir, o cada coalición política tendrá que decidir de qué manera elige sus candidatos. Si no, puede haber un paso intermedio, una interna no obligatoria.
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1: Soleado mañana, la mínima 12 y la máxima 22, más calor el fin de semana. A esta hora 24.7, cielo despejado.
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1: Hora 16:31 minutos. Reiteramos, la justicia desdobló los juicios en dos causas contra Cristina Fernández para evitar más retrasos. El Tribunal Oral Federal 5 fijó para el 23 de octubre el inicio del debate en el caso Los Sauces. Para el año que viene quedó el caso Otesur con fecha 19 de marzo. Los inversionistas que fueron rechazados como querellantes en la causa Libra apelaron a casación. Piden que se revea la decisión del juez Martínez de Giorgi, avalada por Bertucci y Llorens de la Cámara Federal. Los magistrados coincidieron en que los demandantes no fueron estafados, sino que asumieron un riesgo al comprar la criptomoneda. Canadá será miembro asociado de la Unión Europea y Donald Trump se puso furioso. Se trata de un estatus nuevo que actualmente no existe en los tratados del bloque. El presidente de Estados Unidos amenazó con imponer aranceles del 100% e incluso con suspender el comercio con Europa. Soleado mañana, la mínima 12, la máxima 22, más calor el fin de semana. A esta hora 24 y medio, cielo despejado.
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3: El gobernador de la provincia, Claudio Poggi, firmó el llamado a licitación para construir 750 viviendas en San Luis y Villa Mercedes. Destacó que al finalizar el año, la gestión habrá construido un promedio de 2,5 viviendas por día y realizado 9 escrituras diarias.
4: Hemos entregado 2.800 para fin de año, en definitiva. Esas 2.800 viviendas que vamos a tener más de la mitad entregadas ya, sin incluir lo que estamos firmando ahora y sin incluir todo lo que se va a firmar durante los próximos meses en cada localidad, significan que hemos construido, desde que asumimos, 2.5 casas por día, de lunes a lunes. Hemos hecho más de 7.300 escrituras, a fin de año van a ser 8.000. Y hemos hecho más de 1.300 decretos de cambio de titularidad y van a llegar a ser a 2.000 más a fin de año. Es decir, vamos a hacer 10.000 regularizaciones dominiales, que significa 9 por día. Uno es consciente, por eso hemos elegido la política de vivienda como una política de Estado, que recién comienza. Y no vamos a parar hasta que el último inscripto que esté en condiciones acceda a la casa propia.
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0: nada más por hoy. Volveremos mañana a las 15:30 cuando en Radio Mercedes llegue la hora del DJ con Juan Patiño y junto a LB20 Radio La Ulash, provincia de Córdoba. Juan Patiño, nuestro DJ, les dice gracias, muchas gracias y hasta mañana.
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Bendita sea tu pureza y eternamente lo sea, pues todo un Dios se recrea en tan graciosa belleza. A ti, celestial princesa, Virgen Sagrada María, yo te ofrezco en este día alma, vida y corazón. Mírame con compasión, no me dejes, Madre mía, morir sin tu bendición.

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2: A continuación, el servicio necrológico de Radio Mercedes, que radiamos a las 8:30, 10, 11:30, 13, 17 y 21 horas. Ha dejado de existir el señor Félix Daniel Maranguelo. Sus restos son velados en Balcarce 1440, departamento A, complejo velatorio Los Palmares. Los restos del señor Félix Daniel Maranguelo serán inhumados en el cementerio Parque de la Paz mañana a la hora 11, comunicó Previsora Villa Mercedes.

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1: El Producto Bruto Interno se redujo el 0,6% en el segundo trimestre de este año respecto del primero. Se debe a la caída del 2,4% en el consumo privado, el 4,1% en el consumo público y del 11% en las inversiones. Las primeras estimaciones del mes de julio anticipan un nuevo retroceso en el nivel de actividad. Reiteramos, el desempleo subió al 7,9% en el segundo trimestre, su nivel más alto desde 2021 en plena pandemia. Según el INDEC, afecta más a las mujeres, 8,4%, que a los varones, 7,5%. Geográficamente, la más afectada es la región pampeana, con el 9,7%, seguida del Gran Buenos Aires, con el 8,2%. La Fiscalía confirmó que Facundo Moyano no se reunió con su expareja en un hotel del centro porteño. El exdiputado volvió a pedir a la justicia que se levanten las restricciones en su contra. El presunto encuentro con la modelo Candela Arizaga habría significado una falta grave a esas medidas impuestas luego del confuso episodio en su departamento de Belgrano. Soleado mañana, la mínima 12, la máxima 22, más calor el fin de semana. A esta hora, 24 grados, cielo despejado.
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1: Temperatura 24 grados, cielo despejado. Patricia Bullrich se quejó públicamente de los cambios en el tema discapacidad que introdujo el gobierno en el presupuesto 2027. La jefa del Bloque Libertario en el Senado recordó que no se habían conversado en la mesa política.
2: A mí me sorprendió porque estando en la mesa política el tema no salió a la luz y llegó el presupuesto con esta introducción de alguna manera de cambios en la ley de discapacidad que no eran conocidos. Cuando uno es jefe de una bancada y no se entera, estando en esa mesa que es donde se discuten las cosas, no se entera las cosas que van exactamente como van a venir, o quedas como un tonto o quedas como lo que los engañás. Entonces eso resiente un poco las relaciones y es bueno que nosotros corrijamos esos problemas.
1: La reacción de Patricia Bullrich al texto del presupuesto expone la interna entre el ala política y el ala económica del gobierno. Lo señaló en Continental el analista Lucas Romero, director de la consultora Sinopsis.
3: Lo que estamos viendo es un problema que creo que se ha originado, yo te diría que ha aparecido con mayor nitidez después de finalizar el Mundial, que es una suerte de interna. Hemos conocido muchas internas en este gobierno, ¿no? Habitualmente hablábamos de la interna entre Caputo, Santiago y Karina Milei. Yo digo que hay una interna entre el ala económica y el ala política. Hay una suerte interna entre Javier Milei y su mesa política. Y cuando digo el ala económica, digo Javier Milei, quien es el líder del ala económica.
1: La justicia desdobló los juicios en dos causas contra Cristina Fernández para evitar más retrasos. El Tribunal Oral Federal 5 fijó para el 23 de octubre el inicio del debate en el caso Los Sauces. Para el año que viene quedó el caso Otesur con fecha 19 de marzo. Por Continental, la denunciante y exdiputada Margarita Stolbizer explicó la importancia de ambos expedientes.
4: Estas dos causas son clave porque la plata terminaba en las cuentas de ellos. Lo que nosotros demostramos es de qué manera Cristina y sus dos hijos, los tres, retiraban plata de las sociedades. Una maniobra que ni siquiera está permitida para la ley de sociedades. Ellos adelantaban como anticipo de liquidaciones, sacaban plata directamente, que era la plata que habían depositado, recordemos, Lázaro Báez en los hoteles causa Otesur, y los dos, Lázaro Báez y Cristóbal López más Fabián de Sousa, en la causa Los Sauces, donde lo que hacían era alquilar departamentos.
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1: Soleado mañana, la mínima 12, la máxima 22, más calor el fin de semana. A esta hora 24 grados, cielo despejado.
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1: Hora 18:31 minutos. El oficialismo en el Senado logró aprobar la ley de inocencia fiscal 2 para incentivar el blanqueo de los dólares que están fuera del sistema financiero. Consiguió 44 votos a favor, 23 en contra y no hubo abstenciones. Fue respaldada por el PRO, Radicales, Provincias Unidas y cuatro bloques provinciales de Santa Cruz, Chubut, Salta y Misiones. La Casa Militar se hace cargo de la Quinta de Olivos y empiezan a desplazar al personal civil. El gobierno avanza con una reorganización de la residencia presidencial en el marco del refuerzo de la seguridad de Javier Milei. Parte de los empleados sería relocalizada en otras dependencias, en especial los de planta permanente, aunque también comenzaron a producirse desvinculaciones. Polonia advirtió que Rusia planea atacar a países de la OTAN aliados de Ucrania. Lo hizo luego de un bombardeo a pocos kilómetros de la frontera, que luego Moscú hace pasar por accidentes. Serían ataques híbridos con drones y misiles, según el primer ministro polaco Donald Tusk. Soleado mañana con mínima de 12 y máxima de 22. Más calor el fin de semana. A esta hora 22:08, cielo despejado.
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Así es.

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0: temperatura 24 grados, cielo despejado. Patricia Bullrich se quejó públicamente de los cambios en el tema discapacidad que introdujo el gobierno en el presupuesto 2027. La jefa del Bloque Libertario en el Senado recordó que no se habían conversado en la mesa política.
1: A mí me sorprendió porque estando en la mesa política el tema no salió a la luz y llegó el presupuesto con esta introducción de alguna manera de cambios en la ley de discapacidad que no eran conocidos. Cuando uno es jefe de una bancada y no se entera, estando en esa mesa que es donde se discuten las cosas, no se entera las cosas que van exactamente como van a venir, o quedas como un tonto o quedas como lo que los engañás. Entonces eso resiente un poco las relaciones y es bueno que nosotros corrijamos esos problemas.
0: La reacción de Patricia Bullrich al texto del presupuesto expone la interna entre el ala política y el ala económica del gobierno. Lo señaló en Continental el analista Lucas Romero, director de la consultora Sinopsis.
2: Lo que estamos viendo es un problema que creo que se ha originado, yo te diría que ha aparecido con mayor nitidez después de finalizar el Mundial, que es una suerte de interna. Hemos conocido muchas internas en este gobierno, ¿no? Habitualmente hablábamos de la interna entre Caputo, Santiago y Karina Milei. Yo digo que hay una interna entre el ala económica y el ala política. Hay una suerte interna entre Javier Milei y su mesa política. Y cuando digo el ala económica, digo Javier Milei, quien es el líder del ala económica.
0: La justicia desdobló los juicios en dos causas contra Cristina Fernández para evitar más retrasos. El Tribunal Oral Federal 5 fijó para el 23 de octubre el inicio del debate en el caso Los Sauces. Para el año que viene quedó el caso Otesur con fecha 19 de marzo. Por Continental, la denunciante y exdiputada Margarita Stolbizer explicó la importancia de ambos expedientes.
3: Estas dos causas son clave porque la plata terminaba en las cuentas de ellos. Lo que nosotros demostramos es de qué manera Cristina y sus dos hijos, los tres, retiraban plata de las sociedades. Una maniobra que ni siquiera está permitida para la ley de sociedades. Ellos adelantaban como anticipo de liquidaciones, sacaban plata directamente, que era la plata que habían depositado, recordemos, Lázaro Báez en los hoteles, causa Otesur, y los dos, Lázaro Báez y Cristóbal López más Fabián de Sousa, en la causa Los Sauces, donde lo que hacían era alquilar departamentos.
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0: Soleado mañana, la mínima 12, la máxima 22, más calor el fin de semana. A esta hora 24 grados, cielo despejado.
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6: Con la llegada del frío, pasamos más tiempo en ambientes cerrados. 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